0: cristianas.
1: No te olvides que vamos caminando.
0: Al momento de despedirnos, dejamos nuestra tarjeta de invitación para que se escuche mañana cuando sean en punto las 16 horas a través de Radio Estéreo Cumbre. Y mientras que ese momento llega, le recordamos que la Biblia dice: buscad a Jehová mientras puede ser hallado

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5: 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Porque, de acuerdo a lo que dice la Biblia, tenía la mirada puesta en el galardón. 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Ahora preste atención a la siguiente frase: porque se sostuvo como viendo al invisible. Amigo, ¿sabe usted cómo vivir por sobre el nivel visual? Hoy concluiré el estudio bíblico sobre este tema.
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7: Para todos y cada uno de ustedes hago llegar mi cordial saludo de bienvenida a nuestro programa El Amor que Vale. Por favor, busquen el Antiguo Testamento, el segundo capítulo del Libro de Reyes, desde el versículo 8. Tenía el rey de Siria guerra contra Israel, y consultando con sus siervos dijo, «En tal y tal lugar estará mi campamento». Y el varón de Dios envió a decir al rey de Israel, «Mira que no pases por tal lugar, porque los sirios van allí». Entonces el rey de Israel envió a aquel lugar que el varón de Dios había dicho, y así lo hizo una y otra vez con el fin de cuidarse. Y el corazón del rey de Siria se turbó por esto, y llamando a sus siervos les dijo, «¿No me declararéis vosotros quién de los nuestros es del rey de Israel?». Entonces uno de los siervos dijo, «No, rey señor mío, sino que el profeta Eliseo está en Israel, el cual declara al rey de Israel las palabras que tú hablas en tu cámara más secreta». Aquí había una fuga de información, porque Eliseo estaba sintonizado con el cielo en un mundo invisible. Sigamos con la lectura del relato bíblico. Y él, o sea, el rey de Siria, dijo, «Id y mirad dónde está, para que yo envíe a prenderlo». El rey quería arrestar a Eliseo. Y le fue dicho, «He aquí que él está en Dotán». Entonces envió el rey allá gente de a caballo y carros y un gran ejército, los cuales vinieron de noche y sitiaron la ciudad. Y se levantó de mañana y salió el que servía al varón de Dios. Aquí se refiere al siervo de Eliseo. Y he aquí el ejército que tenía sitiada la ciudad, con gente de a caballo y carros. Entonces su criado le dijo, «¡Ah, señor mío, qué haremos!». Él le dijo, «No tengas miedo, porque más son los que están con nosotros que los que están con ellos». Por favor, subraye la frase, «No tengas miedo». Al respecto, alguien alguna vez informó que 365 veces en la Biblia, o sea, una vez por día, Dios ha dicho, «No temáis», «No tengan temor», o expresiones equivalentes para cada día del año. Y oró Eliseo y dijo, «Te ruego, oh Jehová, que abra sus ojos para que vea». Ahora, este joven criado de Eliseo probablemente ni siquiera usaba lentes todavía. Yo comencé a usarlos desde que cumplí 42 años de edad. Pero aquí estamos hablando de un hombre joven, siervo de Eliseo. Y oró Eliseo y dijo, «Te ruego, oh Jehová, que abra sus ojos para que vea». Entonces Jehová abrió los ojos del criado. No sus ojos físicos, sino sus ojos espirituales, y miró. Y he aquí que el monte estaba lleno de gente de a caballo y de carros de fuego alrededor de Eliseo. El enemigo tenía sus soldados, y Dios tenía sus soldados. Pero el punto que deseo que usted entienda es este. Cuando usted tiene temor y el diablo le ha intimidado y grita contra usted, entonces usted necesita entender que el ángel del Señor acampa alrededor de los que le temen y los defiende. Necesitamos entender que hay un ejército invisible allá afuera, alrededor suyo y alrededor mío. El ángel del Señor acampa alrededor de los que le temen. Anote el siguiente versículo, Salmo 68, 17. Los carros de Dios se cuentan por veintenas de millares, y Dios está en medio de ellos. Lo que necesitamos hacer cuando tenemos temor es orar y decir, «Señor, abre mis ojos, ayúdame a ver que tú estás conmigo». Tantas y tantas veces que estamos en peligro, y ni siquiera lo sabemos. Tantas y tantas veces Dios habrá enviado un ángel protector para que nos levante, para que nos cuide. Una vez yo enfrenté un muy serio peligro, y ese peligro pasó. Pero cuando estuve en ese muy serio peligro físico, yo me refugié en la palabra de Dios y leí, «No moriré, sino que viviré», para dar testimonio del Evangelio de la gracia de Dios. Dios es un Dios bueno, Él protege a los suyos, Y si en tiempos problemáticos nosotros solo pudiéramos ver, si pudiéramos ser como el apóstol Pablo y decir, Señor, muéstrame las cosas que son eternas. Si nosotros en tiempos de temor y persecución pudiéramos decir, Señor, abre mis ojos para que pueda ver los ángeles que acampan a mi alrededor, protegiéndome. Nadie puede tocarnos, ninguna cosa puede tocarnos, excepto que venga a través del ángel de Dios primero. Y si Dios lo permite, Él lo permitirá para su bienestar y para su gloria. En tiempos de tentación, si alguna vez es tentado, y le puedo asegurar que será tentado, usted necesita ver el mundo invisible. Volvamos al capítulo 11 de Hebreos. Este es el gran capítulo de la fe. Y en el versículo 1 leemos, es pues la fe, la certeza de lo que se espera, la convicción de lo que no se ve. Puede ver eso. Teniendo esta declaración en mente, leamos los versículos 24 y 25. Por fe Moisés, hecho ya grande, rehusó llamarse hijo de la hija del faraón, escogiendo antes ser maltratado con el pueblo de Dios, que gozar de los deleites temporales del pecado. Ahora debemos entender que Moisés pudo haber tenido riquezas increíbles, pudo haber vivido en lujosos estilos de vida, él pudo haber experimentado cada placer y pecado que el mundo puede ofrecer. Él pudo haber sido el emperador de la más poderosa nación sobre la tierra, pero él lo rechazó todo eso. La Biblia dice, rehusó llamarse hijo de la hija del faraón, escogiendo antes ser maltratado con el pueblo de Dios que gozar de los deleites temporales del pecado, teniendo por mayores riquezas el vituperio de Cristo que los tesoros de los egipcios, porque tenía la mira puesta en el galardón. Quiere decir que él miró hacia lo final. Él vio la conclusión de todo el asunto. Por la fe dejó Egipto, no temiendo la ira del rey. Ahora preste atención a la siguiente frase. Porque se sostuvo como viendo al invisible. Una vez más, vemos que en tiempos problemáticos hay que ver lo invisible. En momentos de temor hay que ver lo invisible. En tiempos de tentación hay que ver lo invisible. Eso es lo que lo va a impulsar a usted hacia adelante. Eso es lo que lo mantendrá en el camino correcto. Ahora, ¿cómo va a lograr esto en su vida? ¿Cómo va a conocer todo esto y hacerlo real? Antes que nada, usted debe saber que hay tres grandes enemigos de nuestra fe. Primero, las apariencias. Segundo, las emociones. Y tercero, la razón. Tres enemigos de la fe. Nada negativo con ninguna de ellas, excepto que hacen guerra contra nuestra fe, la cual se sustenta en el principio divino que dice, la fe es la certeza de lo que se espera, la convicción de lo que no se ve. Las apariencias pueden ser un gran enemigo de la fe. Porque usted bien sabe que las apariencias engañan. ¿Y qué es la esperanza? Permítame darle una definición de esperanza. Hebreos dice que la fe es la certeza de lo que se espera. Esperanza es la unión de la anticipación y la seguridad. Fe es la evidencia de la anticipación unida a la seguridad. Esperanza significa que hay algo que anticipamos va a suceder y es una anticipación llena de gozo. La esperanza significa la anticipación que unida a la seguridad está basada en las promesas divinas. La fe viene por escuchar la palabra de Dios. Cuando escuchamos la palabra de Dios tenemos esperanza y fe es la sustancia que la hace real. Muchas veces queremos ver algo. Queremos algo que podamos tocar, algo que podamos sentir. Recuerda al apóstol Tomás. Él dudó que Cristo hubiera resucitado y fracasó en su fe debido a que él rehusó el vivir por sobre el nivel visual de la vida. Anote al margen Juan 20, 25. Le dijeron pues los otros discípulos, al Señor hemos visto. Él les dijo, Si no viere en sus manos la señal de los clavos, y metiere mi dedo en el lugar de los clavos, y metiere mi mano en su costado, ¿no creeré? Aquí tenemos a un hombre cuya fue obstaculizada por su deseo de ver. Simón Pedro aprendió que no se debe vivir de esta manera. En 1 de Pedro 1:8 habla de Jesús y dice: aquí amáis sin haberle visto, en quien creyendo, aunque ahora no lo veáis, os alegráis con gozo inefable y glorioso. Permítame contarle una experiencia que tuve hace algunos años atrás. Había estado predicando en una cruzada de avivamiento en la Florida, y el sábado por la noche tuvimos un culto glorioso. Dios nos bendijo en aquella pequeña iglesia. Luego tuve que regresar al Fuerte Pierce, en donde era pastor. Yo iba manejando mi pequeño escarabajo Volkswagen cuando se acabó la gasolina del carro en medio de un camino vecinal muy oscuro, muy cerca a los pantanos de la Florida. Había mucha humedad, mucha oscuridad, y estaba lloviendo. Y yo pensé cuán paradójico era mi situación. Un poco antes había estado en una gran cruzada de avivamiento, y ahora me encontraba en un camino solitario, a kilómetros de quién sabe dónde, sin gasolina en el carro, lloviendo torrencialmente y sin que nadie sepa en dónde estaba. ¿Qué debía hacer? Me encontraba tan lleno del Espíritu de Dios, me sentía en un estado de avivamiento, y Dios era tan real para mí que solo dije: bueno, Señor, voy a orar. Y oré a Dios y le pregunté sobre qué debía orar, y sentí casi como una impresión distintiva que debía orar pidiendo que el primer carro que pasara por ese camino se detuviera y me ayudara. Si usted alguna vez ha vivido por fe el tiempo suficiente y ha tenido experiencias de fe, usted sabe, o por lo menos piensa que tiene una verdadera fe en su corazón, sabe que sin fe es imposible agradar a Dios, y que nada conseguirá de Dios si es que no ora con fe. Orar y creer significa recibir. Orar y dudar significa renunciar. Por lo tanto, usted debe orar en fe y con fe. Después de orar, vi un carro viniendo por ese solitario camino en el sur de la Florida, en medio de torrencial lluvia. Y comienza a detenerse lentamente. Y yo pensé, es maravilloso cómo Dios contesta la oración. Bajé el vidrio de la ventanilla de mi carro y sonreí como para ayudarle un poquito a Dios. El otro carro se paró junto al mío. Miré al señor del otro carro, él me miró a mí. Y cuando yo estoy pensando que esto es extraordinario, él aplastó el acelerador hasta el fondo y su carro desapareció en la negrura de la noche. El humo del tubo de escape de su coche llegó hasta mi nariz, y solo escuché el rugido del motor mientras yo permanecía allí, sentado bajo la lluvia. Muy pocas veces hasta ese momento yo me había sentido tan deprimido y desalentado. Y pensé, Dios, no lo entiendo. Yo creí que habías escuchado mi oración. Con grandes intervalos, otros dos carros pasaron. Traté de que se detengan sin ningún resultado. Entonces me di cuenta que nadie se iba a detener a recoger a un tipo como yo en una noche lluviosa, así que decidí más bien empezar a caminar. Solo tenía un terno planchado. Era sábado por la noche y yo iba a usar la ropa que estaba puesto para predicar el domingo en mi iglesia en el Fuerte Pierce. No había caminado ni siquiera 20 metros cuando un carro vino de la dirección hacia la cual yo iba. Aminoró su marcha, me iluminó con sus luces y desde el interior una voz me preguntó: parece que necesita alguna ayuda, ¿verdad? Yo contesté inmediatamente, sí, señor, la necesito. Y el hombre dijo, he venido para recogerlo. Y yo pensé, qué extraño. Nadie sabe que estaba aquí. Y entonces pude ver el carro. Usted ya sabe cuál carro era, ¿verdad? Pues sí, era el primer carro que pasó. Entré en el vehículo, sacudí el agua de mis cejas y dije, antes de ir a ninguna parte, tengo una pregunta muy importante que hacerle. ¿Qué es lo que le hizo regresar a recogerme? ¿No pasó usted antes por aquí? Él contestó, sí. Pregunté, usted casi se detuvo, ¿no es cierto? Así mismo es. Bueno, ¿por qué no se detuvo? Y él me contestó, porque tuve temor. Yo le dije, oh, yo puedo entender eso. Pero, ¿qué es lo que hizo que regresara a recogerme? El hombre me dijo, señor, francamente, no lo sé. Después de pasar por aquí, llegué al cruce de los caminos y alguien o algo me dijo que debía regresar a recogerlo. Ahora, ¿puede usted imaginarse a este hombre llegando hasta el cruce de los caminos, dar la vuelta y venir a recogerme? Yo casi di un grito y lo único que me impidió el gritar alabanzas a Dios es que yo mismo quería darme un par de patadas muy fuertes por haber salido de mi carrito y haberme mojado tanto bajo la lluvia. El punto que quiero dejar en claro es el siguiente. Algunas veces cada uno de nuestros sentidos físicos nos dice que no hay Dios. Esta noche, mis ojos, mis oídos, mi nariz, el humo del escape, la lluvia en mi cabeza, todo lo físico me dijo que Dios no había escuchado mi oración. Pero Él sí le escuchó, sí le escuchó. Así que algunas veces debemos aprender a batallar con esas percepciones sensoriales que tenemos. Otra cosa que nos impide el vivir en el plano de lo invisible son nuestras emociones. Algunas veces es lo que vemos lo que batalla contra nuestra fe. Otras veces son nuestras emociones. Y eso es muy semejante a aquello de que si no lo podemos ver, entonces lo queremos sentir. ¿Alguna vez ha tratado de orar y sus oraciones parece que no tuvieran sustancia? ¿Sabe de lo que estoy hablando? Sus oraciones son completamente secas y parece que lo único que usted está haciendo es un ejercicio sin ningún significado. Mi amigo, escúcheme. No deje que sus emociones le impidan creer en Dios. En realidad, sus emociones nada tienen que hacer con su creencia. Dios realiza su trabajo más profundo en su espíritu, no en sus emociones. Sus emociones son la parte más superficial de su naturaleza y Dios nunca realiza su trabajo más profundo en la parte trivial del ser humano. Escúcheme, cuando usted se acerca a Dios en oración, no le ofrezca el vacío de sus emociones. Venga con sus manos llenas del incienso de la palabra de Jesús. Ore en el nombre de Jesús. ¿Y cómo usted se siente? Poco tiene que ver con esto. No es lo que ve, no es lo que siente. Algunas veces necesitamos recurrir a ese mundo invisible. Cuando enfrentamos problemas, temores y tentaciones, debemos comprender que allá hay un mundo invisible pero muy real y que Dios está trabajando. Algunas veces las apariencias o las emociones o la razón tratan de convencernos de que Dios no está en control de todo y trabajando. Finalmente, permítame decirle lo siguiente. Cuando un ser humano vive por sobre el nivel visual, va a poder ver lo invisible y por lo tanto va a poder aprovechar en lo desconocido de aquel que es verdaderamente conocido, el Señor Jesucristo. Y entonces podrá hacer lo imposible, porque con Dios todas las cosas son posibles. Si desea ser salvo y conocer y tener a Cristo en su vida, le invito a decir la siguiente oración. Querido Dios, soy un pecador y estoy perdido. Mis pecados merecen el castigo, pero pido tu misericordia. Jesús, tú moriste por mí para salvarme. Tú pagaste por mis pecados con tu sangre y dijiste que si confiaba en ti me salvarías. Hoy confío en ti. Gracias por morir en mi lugar. Entra en mi corazón, perdona mis pecados, límpiame y sálvame, Señor Jesús. Yo soy débil, pero tú eres fuerte. Toma mi vida y comienza a moldearla para ser lo que tú quieres que sea. Y porque tú moriste por mí, yo viviré para ti. En tu santo nombre oro. Amén. Seguramente muchos de nuestros amigos oyentes hicieron esa oración conmigo y decidieron recibir a Jesucristo en sus vidas. Si es así, les invito en forma personal a que nos escriban. Queremos regocijarnos espiritualmente con ustedes y tener el enorme privilegio de orar por ustedes. Que Dios les bendiga.
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3: Dieciocho horas con 35 minutos.
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3: 8 horas con 35 minutos.
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estás en el cielo, santificado sea tu nombre. Venga tu reino, hágase tu voluntad, en la tierra como en el cielo.

0: El principio de la sabiduría es el temor de Jehová. 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
4: 19 horas con 4 minutos. 19 horas con 4 minutos. 92.9

0: 19:10.
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0: 19 horas con 17 minutos.
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0: 19 horas con 25 minutos.
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19:43. 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

0: 19:57.
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0: 20 horas con 16 minutos.
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0: 20:29.
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20 horas con 46 minutos. 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

20:56. 92.9.

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0: Un aplauso para Alex.
1: Horas con 6 minutos.
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0: 21 horas con 20 minutos.
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0: 21:26.
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21 horas con 35 minutos. 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

0: 21 horas con 44 minutos.
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21:53. 92.9.

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4: 22 horas con 7 minutos.
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0: 22 horas con 16 minutos.
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2: Y 2:22:18. Gracias a usted que sigue con nosotros en esta bonita noche de este 30 de julio. Este se fue el mes. Así es que siempre con ustedes por las noches, llevándoles amenidad, llevándoles música especial en esta noche.
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2: A nuestros hermanos que están siempre con nosotros, Dios les bendiga a todos en una noche muy buena. Buscar siempre del Señor, eso nos va a ayudar bastante, y a estar siempre lo mejor que se pueda.

Estamos en las 22 horas con 23 minutos aquí en Estéreo Cumbre. El Salmo 133 dice: mirad cuán bueno y cuán delicioso es habitar los hermanos justos en armonía. Es como el buen óleo sobre la cabeza, el cual desciende sobre la barba de Aarón y baja hasta el borde de sus vestiduras, como el rocío de Hermón que desciende sobre los montes de Sión, porque ahí envía Jehová bendición y vida eterna.

0: Señor. Exaltamos.
1: Estamos en las 22 horas con 27 minutos, hermano Luis. Gracias por estar con nosotros ahí en Estructuras La Bendición. Ahí nos está sintonizando. Qué bueno, gracias por estar con nosotros.

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0: Estamos saludando a nuestro hermano Pedro, muy contento allá en Zona 5, ya nos está sintonizando, gracias por hacerlo. También tenemos a nuestra hermana Bertita también escuchándonos en esta noche. Allá en San Rafael Petzal también.
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0: Allá nos están sintonizando, en Cuilco también, sí, ya se reportó Cuilco. Qué bueno, gracias por estar con nosotros. Allá en Momostenango también ya se reportaron por acá.
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0: Así que hermano Pedro, Dios le bendiga y gracias por estar siempre con la voz evangélica.

22 horas con 48, 49 minutos. Y se lo estamos escuchando aquí en la zona número 7. Póngase un canto, dice por acá. Pues aquí lo tenemos ya.

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1: El cine Providencia estaba lleno de gente ese día en Santiago de Chile. Una enorme multitud ansiosa que había pagado un precio exorbitante por la entrada esperaba el desarrollo de la película. Se estaba dando Jesucristo Superstar, pero todo parecía andar mal ese día. La película se había cortado 3 veces. El sonido estaba pésimo. El aire acondicionado no funcionaba y la copia de la película era vieja y llena de rayas. Las cosas llegaron al colmo cuando la película se cortó por 4ª vez y después de una torturante espera, un funcionario menor del cine salió para decir que se suspendía la función por falta del rollo final de la película. El público inició un motín y reclamó la devolución de su dinero, pero los empresarios habían desaparecido y el encargado de la taquilla había fugado con el dinero. Sin Cristo y sin Barrabás era el titular jocoso de algunos diarios chilenos. Amigo, la verdad es que en este mundo parecen haber muchos más descendientes de Barrabás que de Cristo. Hay muchos más ladrones que gente honrada, más estafadores que gente decente, más engañadores que personas veraces. Esto nos lleva a considerar un problema de hondo significado humano. ¿Por qué hay más mal que bien en el mundo? ¿Por qué hay más diablos que ángeles y más pillos que santos? ¿Por qué por cada un hombre que sigue las pisadas de Cristo parecen haber 100 que siguen las pisadas de Barrabás? La verdad es que la Biblia dice que nunca el bien triunfará completamente sobre el mal mientras Cristo no venga a reinar en este mundo. Habrá siempre una lucha constante. A veces triunfará el bien, a veces triunfará el mal. El problema está en que cada uno de nosotros, dentro de nosotros mismos, obtengamos la victoria sobre el Barrabás personal y dejemos que Cristo se posesione de nuestra vida. Cuando Cristo sea el dueño verdadero de nuestra mente, de nuestro corazón y de nuestra voluntad, habremos vencido al Barrabás que todos llevamos dentro. Solo Cristo puede darnos esa completa victoria.
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0: ese rey. La gloria es para ti, aleluya. Sí, Señor. Exaltamos.
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2: Estamos en las 11:18. Gracias, Dios les bendiga a todos. Volveremos el día de mañana a estar con ustedes si Dios así no lo permite.

Entramos al tiempo de nuestra oración. Muchas gracias te damos, oh Dios, en esta noche. Gracias te damos porque hasta aquí tu bondad y tu misericordia están siempre con nosotros. Muchas gracias, Señor. Bendice a cada uno de mis hermanos que estuvo escuchando esta emisora y llevando siempre el consejo de buscarte, Señor. Gracias, Padre. Gracias, Hijo. Gracias, Espíritu Santo. Bendice a cada uno de nuestros hermanos que aquí tienen sus negocios para que se divulguen, para que lleven bendición, Señor. Bendíceles. Oh Jehová de los ejércitos, grande y poderosa son tus obras, oh Dios. Bendice a mis hermanos que están enfermos, Padre, y pasa tu mano de bendición en ellos para que puedan glorificarte mejor. Gracias, Señor. Muchas gracias, Padre. Bendice mi camino en esta noche, Señor. Te lo pido en el nombre de Jesús. Amén.

0: 23 horas con 29 minutos.
1: Y con el ánimo arriba, hermano.
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0: La vida de Moisés fue realmente extraordinaria. Él pudo haber tenido riquezas increíbles, pudo haber vivido una vida de total lujo, pudo haber experimentado cada placer y pecado que el mundo ofrece, pudo haber sido el emperador de la nación más poderosa sobre la tierra, pero rechazó todo eso. ¿Por qué? Porque, de acuerdo a lo que dice la Biblia, tenía la mirada puesta en el galardón. O sea, Moisés miró hacia el futuro y vio el final de todo el asunto. Por la fe dejó Egipto, no temiendo la ira del rey. Ahora preste atención a la siguiente frase. Porque se sostuvo como viendo al invisible. Amigo, ¿sabe usted cómo vivir por sobre el nivel visual? Hoy concluiré el estudio bíblico sobre este tema.
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0: Para todos y cada uno de ustedes hago llegar mi cordial saludo de bienvenida a nuestro programa El Amor que Vale. Por favor, busquen el Antiguo Testamento, el segundo capítulo del Libro de Reyes, desde el versículo 8. Tenía el rey de Siria guerra contra Israel, y consultando con sus siervos dijo, «En tal y tal lugar estará mi campamento». Y el varón de Dios envió a decir al rey de Israel, «Mira que no pases por tal lugar, porque los sirios van allí». Entonces el rey de Israel envió a aquel lugar que el varón de Dios había dicho, y así lo hizo una y otra vez con el fin de cuidarse. Y el corazón del rey de Siria se turbó por esto, y llamando a sus siervos les dijo, «¿No me declararéis vosotros quién de los nuestros es del rey de Israel?». Entonces uno de los siervos dijo, «No, rey, señor mío, sino que el profeta Eliseo está en Israel, el cual declara al rey de Israel las palabras que tú hablas en tu cámara más secreta». Aquí había una fuga de información, porque Eliseo estaba sintonizado con el cielo en un mundo invisible. Sigamos con la lectura del relato bíblico. Y él, o sea, el rey de Siria, dijo, «Id y mirad dónde está, para que yo envíe a prenderlo». El rey quería arrestar a Eliseo. Y le fue dicho, «He aquí que él está en Dotán». Entonces envió el rey allá gente de a caballo y carros y un gran ejército, los cuales vinieron de noche y sitiaron la ciudad. Y se levantó de mañana y salió el que servía al varón de Dios. Aquí se refiere al siervo de Eliseo. Y he aquí el ejército que tenía sitiada la ciudad, con gente de a caballo y carros. Entonces su criado le dijo, «¡Ah, señor mío, qué haremos!». Él le dijo, «No tengas miedo, porque más son los que están con nosotros que los que están con ellos». Por favor, subraye la frase, «No tengas miedo». Al respecto, alguien alguna vez informó que 365 veces en la Biblia, o sea, una vez por día, Dios ha dicho, «No temáis», «No tengan temor», o expresiones equivalentes para cada día del año. Y oró Eliseo y dijo, «Te ruego, oh Jehová, que abra sus ojos para que vea». Ahora, este joven criado de Eliseo probablemente ni siquiera usaba lentes todavía. Yo comencé a usarlos desde que cumplí 42 años de edad. Pero aquí estamos hablando de un hombre joven, siervo de Eliseo. Y oró Eliseo y dijo, «Te ruego, oh Jehová, que abra sus ojos para que vea». Entonces Jehová abrió los ojos del criado. No sus ojos físicos, sino sus ojos espirituales, y miró. Y he aquí que el monte estaba lleno de gente de a caballo y ojos espirituales, y miró. Y he aquí que el monte estaba lleno de gente de a caballo.

Amén. Anota el siguiente versículo, Salmo 68, 17. Los carros de Dios se cuentan por veintenas de millares, y Dios está en medio de ellos. Lo que necesitamos hacer cuando tenemos temor es orar y decir, Señor, abre mis ojos, ayúdame a ver que tú estás conmigo. Tantas y tantas veces que estamos en peligro, y ni siquiera lo sabemos. Tantas y tantas veces Dios habrá enviado un ángel protector para que nos levante, para que nos cuide. Una vez yo enfrenté un muy serio peligro, y ese peligro pasó. Pero cuando estuve en ese muy serio peligro físico, yo me refugié en la palabra de Dios y leí, «No moriré, sino que viviré», para dar testimonio del Evangelio de la gracia de Dios. Dios es un Dios bueno, Él protege a los suyos. Y si en tiempos problemáticos nosotros solo pudiéramos ver, si pudiéramos ser como el apóstol Pablo y decir, Señor, muéstrame las cosas que son eternas. Si nosotros en tiempos de temor y persecución pudiéramos decir, Señor, abre mis ojos para que pueda ver los ángeles que acampan a mi alrededor, protegiéndome. Nadie puede tocarnos, ninguna cosa puede tocarnos, excepto que venga a través del ángel de Dios primero. Y si Dios lo permite, Él lo permitirá para su bienestar y para su gloria. En tiempos de tentación, si alguna vez es tentado, y le puedo asegurar que será tentado, usted necesita ver el mundo invisible. Volvamos al capítulo 11 de Hebreos. Este es el gran capítulo de la fe. Y en el versículo 1 leemos, es pues la fe, la certeza de lo que se espera, la convicción de lo que no se ve. Puede ver eso. Teniendo esta declaración en mente, leamos los versículos 24 y 25. Por fe Moisés, hecho ya grande, rehusó llamarse hijo de la hija del faraón, escogiendo antes ser maltratado con el pueblo de Dios, que gozar de los deleites temporales del pecado. Ahora debemos entender que Moisés pudo haber tenido riquezas increíbles, pudo haber vivido en lujosos estilos de vida, él pudo haber experimentado cada placer y pecado que el mundo puede ofrecer. Él pudo haber sido el emperador de la más poderosa nación sobre la tierra, pero él lo rechazó todo eso. La Biblia dice, rehusó llamarse hijo de la hija del faraón, escogiendo antes ser maltratado con el pueblo de Dios que gozar de los deleites temporales del pecado, teniendo por mayores riquezas el vituperio de Cristo que los tesoros de los egipcios, porque tenía la mira puesta en el galardón. Quiere decir que él miró hacia lo final. Él vio la conclusión de todo el asunto. Por la fe dejó Egipto, no temiendo la ira del rey. Ahora preste atención a la siguiente frase. Porque se sostuvo como viendo al invisible. Una vez más, vemos que en tiempos problemáticos hay que ver lo invisible. En momentos de temor hay que ver lo invisible. En tiempos de tentación hay que ver lo invisible. Eso es lo que lo va a impulsar a usted hacia adelante. Eso es lo que lo mantendrá en el camino correcto. Ahora, ¿cómo va a lograr esto en su vida? ¿Cómo va a conocer todo esto y hacerlo real? Antes que nada, usted debe saber que hay tres grandes enemigos de nuestra fe. Primero, las apariencias. Segundo, las emociones. Y tercero, la razón. Tres enemigos de la fe. Nada negativo con ninguna de ellas, excepto que hacen guerra contra nuestra fe, la cual se sustenta en el principio divino que dice, la fe es la certeza de lo que se espera, la convicción de lo que no se ve. Las apariencias pueden ser un gran enemigo de la fe, porque usted bien sabe que las apariencias engañan. ¿Y qué es la esperanza? Permítame darle una definición de esperanza. Hebreos dice que la fe es la certeza de lo que se espera. Esperanza es la unión de la anticipación y la seguridad. Fe es la evidencia de la anticipación unida a la seguridad.
Esperanza significa que hay algo que anticipamos.

0: a suceder y es una anticipación llena de gozo. La esperanza significa la anticipación que, unida a la seguridad, está basada en las promesas divinas. La fe viene por escuchar la palabra de Dios. Cuando escuchamos la palabra de Dios, tenemos esperanza, y fe es la sustancia que la hace real. Muchas veces queremos ver algo. Queremos algo que podamos tocar, algo que podamos sentir. Recuerda el apóstol Tomás. Él dudó que Cristo hubiera resucitado y fracasó en su fe debido a que él rehusó el vivir por sobre el nivel visual de la vida. Anote al margen Juan 20, 25. Le dijeron pues los otros discípulos: al Señor hemos visto. Él les dijo: si no viere en sus manos la señal de los clavos, y metiere mi dedo en el lugar de los clavos, y metiere mi mano en su costado, ¿no creeré? Aquí tenemos a un hombre cuya fe fue obstaculizada por su deseo de ver. Simón Pedro aprendió que no se debe vivir de esta manera. En 1 de Pedro 1:8 habla de Jesús y dice: ¿a quién amáis sin haberle visto? En quien creyendo, aunque ahora no lo veáis, os alegráis con gozo inefable y glorioso. Permítame contarle una experiencia que tuve hace algunos años atrás. Había estado predicando en una cruzada de avivamiento en la Florida, y el sábado por la noche tuvimos un culto glorioso. Dios nos bendijo en aquella pequeña iglesia. Luego tuve que regresar al Fuerte Pierce, en donde era pastor. Yo iba manejando mi pequeño escarabajo Volkswagen cuando se acabó la gasolina del carro en medio de un camino vecinal muy oscuro, muy cerca a los pantanos de la Florida. Había mucha humedad, mucha oscuridad y estaba lloviendo. Y yo pensé cuán paradójico era mi situación. Un poco antes había estado en una gran cruzada de avivamiento, y ahora me encontraba en un camino solitario, a kilómetros de quién sabe dónde, sin gasolina en el carro, lloviendo torrencialmente y sin que nadie sepa en dónde estaba. ¿Qué debía hacer? Me encontraba tan lleno del Espíritu de Dios, me sentía en un estado de avivamiento, y Dios era tan real para mí que solo dije: bueno, Señor, voy a orar. Y oré a Dios y le pregunté sobre qué debía orar, y sentí casi como una impresión distintiva que debía orar pidiendo que el primer carro que pasara por ese camino se detuviera y me ayudara. Si usted alguna vez ha vivido por fe el tiempo suficiente y ha tenido experiencias de fe, usted sabe, o por lo menos piensa que tiene una verdadera fe en su corazón, sabe que sin fe es imposible agradar a Dios, y que nada conseguirá de Dios si es que no ora con fe. Orar y creer significa recibir. Orar y dudar significa renunciar. Por lo tanto, usted debe orar en fe y con fe. Después de orar, vi un carro viniendo por ese solitario camino en el sur de la Florida, en medio de torrencial lluvia. Y comienza a detenerse lentamente. Y yo pensé, es maravilloso cómo Dios contesta la oración. Bajé el vidrio de la ventanilla de mi carro y sonreí como para ayudarle un poquito a Dios. El otro carro se paró junto al mío. Miré al señor del otro carro, él me miró a mí. Y cuando yo estoy pensando que esto es extraordinario, él aplastó el acelerador hasta el fondo y su carro desapareció en la negrura de la noche. El humo del tubo de escape de su coche llegó hasta mi nariz, y solo escuché el rugido del motor mientras yo permanecía allí, sentado bajo la lluvia. Muy pocas veces hasta ese momento yo me había sentido tan deprimido y desalentado. Y pensé, Dios, no lo entiendo. Yo creí que habías escuchado mi oración. Con grandes intervalos, otros dos carros pasaron. Traté de que se detengan sin ningún resultado. Entonces me di cuenta que nadie se iba a detener a recoger a un tipo como yo en una noche lluviosa, así que decidí más bien empezar a caminar. Solo tenía un terno planchado. Era sábado por la noche y yo iba a usar la ropa que estaba puesto para predicar el domingo en mi iglesia en el Fuerte Pierce. No había caminado ni siquiera 20 metros cuando un carro vino de la dirección hacia la cual yo iba. Aminoró su marcha, me iluminó con sus luces y desde el interior una voz me preguntó: «Parece que necesita alguna ayuda, ¿verdad?». Yo contesté inmediatamente: «Sí, señor, la necesito». Y el hombre dijo: «He venido para recogerlo». Y yo pensé: «Qué extraño. Nadie sabe que estaba aquí». Y entonces pude ver el carro. Usted ya sabe cuál carro era, ¿verdad? Pues sí, era el primer carro que pasó. Entré en el vehículo, sacudí el agua de mis cejas y dije: «Antes de ir a ninguna parte, tengo una pregunta muy importante que hacerle. ¿Qué es lo que le hizo regresar a recogerme? ¿No pasó usted antes por aquí?». Él contestó: «Sí». Pregunté: «Usted casi se detuvo, ¿no es cierto?». «Así mismo es». «Bueno, ¿por qué no se detuvo?». Y él me contestó: «Porque tuve temor». Yo le dije: «Oh, yo puedo entender eso. Pero, ¿qué es lo que hizo que regresara a recogerme?». El hombre me dijo: «Señor, francamente, no lo sé. Después de pasar por aquí, llegué al cruce de los caminos y alguien o algo iba a regresar a recogerlo». Ahora, ¿puede usted imaginarse a este hombre llegando hasta el cruce de los caminos, dar la vuelta y venir a recogerme? Yo casi di un grito y lo único que me impidió el gritar alabanzas a Dios es que yo mismo quería darme un par de patadas muy fuertes por haber salido de mi carrito y haberme mojado tanto bajo la lluvia. El punto que quiero dejar en claro es el siguiente. Algunas veces cada uno de nuestros sentidos físicos nos dice que no hay Dios. Esta noche, mis ojos, mis oídos, mi nariz, el humo del escape, la lluvia en mi cabeza, todo lo físico me dijo que Dios no había escuchado mi oración. Pero Él sí le escuchó, sí le escuchó. Así que algunas veces debemos aprender a batallar con esas percepciones sensoriales que tenemos. Otra cosa que nos impide el vivir en el plano de lo invisible son nuestras emociones. Algunas veces es lo que vemos lo que batalla contra nuestra fe. Otras veces son nuestras emociones, y eso es muy semejante a aquello de que si no lo podemos ver, entonces lo queremos sentir. ¿Alguna vez ha tratado de orar y sus oraciones parece que no tuvieran sustancia? ¿Sabe de lo que estoy hablando? Sus oraciones son completamente secas y parece que lo único que usted está haciendo es un ejercicio sin ningún significado. Mi amigo, escúcheme. No deje que sus emociones le impidan creer en Dios. En realidad, sus emociones nada tienen que hacer con su creencia. Dios realiza su trabajo más profundo en su espíritu, no en sus emociones. Sus emociones son la parte más superficial de su naturaleza, y Dios nunca realiza su trabajo más profundo en la parte trivial del ser humano. Escúcheme. Cuando usted se acerca a Dios en oración, no le ofrezca el vacío de sus emociones. Venga con sus manos llenas del incienso de la palabra de Jesús. Ore en el nombre de Jesús. Y cómo usted se siente, poco tiene que ver con esto. No es lo que ve, no es lo que siente. Algunas veces necesitamos recurrir a ese mundo invisible. Cuando enfrentamos problemas, temores y tentaciones, debemos comprender que allá hay un mundo invisible pero muy real y que Dios está trabajando. Algunas veces las apariencias o las emociones o la razón tratan de convencernos de que Dios no está en control de todo y trabajando. Finalmente, permítame decirle lo siguiente. Cuando un ser humano vive por sobre el nivel visual, va a poder ver lo invisible y por lo tanto va a poder aprovechar en lo desconocido de aquel que es verdaderamente conocido, el Señor Jesucristo. Y entonces podrá hacer lo imposible, porque con Dios todas las cosas son posibles. Si desea ser salvo y conocer y tener a Cristo en su vida, le invito a decir la siguiente oración. Querido Dios, soy un pecador y estoy perdido. Mis pecados merecen el castigo, pero pido tu misericordia. Jesús, tú moriste por mí para salvarme. Tú pagaste por mis pecados con tu sangre y dijiste que si confiaba en ti me salvarías. Hoy confío en ti. Gracias por morir en mi lugar. Entra en mi corazón, perdona mis pecados, límpiame y sálvame, Señor Jesús. Yo soy débil, pero tú eres fuerte. Toma mi vida y comienza a moldearla para ser lo que tú quieres que sea. Y porque tú moriste por mí, yo viviré para ti. En tu santo nombre oro. Amén. Seguramente muchos de nuestros amigos oyentes hicieron esa oración conmigo y decidieron recibir a Jesucristo en sus vidas. Si es así, les invito en forma personal a que nos escriban. Queremos regocijarnos espiritualmente con ustedes y tener el enorme privilegio de orar por ustedes. Que Dios les bendiga.
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0: 0 horas con 4 minutos.
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0: 0 horas con 13 minutos.
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0: 0 horas con 20 minutos.
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0: 0:36.
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0: 0 horas con 44 minutos.
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0: 0:52.
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0: Es la 1:11.
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0: dele esa gratitud fuerte al Señor, por favor.
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0: Es la 1:51.
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0: Es la 1:58.
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0: Sofonías 3:17 dice: Jehová está en medio de ti, poderoso. Él salvará, se gozará sobre ti con alegría, callará de amor. Pero también dice: se regocijará sobre ti.
1: 2:10.
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0: 2:21.
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0: Mi nombre es Hermoso.
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0: 2:30.
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0: 2 horas con 35 minutos.
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0: 2 horas con 42 minutos.
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0: 2:52.
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Dios le habló a Daniel y le dijo: Daniel, he venido para que entiendas con claridad lo que estoy diciendo en este tiempo. Por 30 segundos más, levanta tus manos al cielo. En este tiempo, como nunca antes, nuestros oídos serán limpios con hisopo para escuchar la voz de Dios con claridad. Nuestros ojos serán limpios.

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1: De bicicleta, se sentía tan segura al lado de su papá. Ella no quería que su papá la soltara hasta que ella tomara confianza y pudiera valerse por sí sola. Al transcurrir el tiempo, aquella niña empezó a tomar confianza en sí misma, a tal punto de que dijo: no es necesario que mi papá esté a mi lado. De pronto, ella tropezó y cayó. Empezó a llorar llamando a su papá, quien corrió velozmente para ayudar a su niña, tomarla en sus brazos

0: 3:20.
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0: 3:30.
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0: 3:40.
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0: 3:48.
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0: 4:14.
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0: 4:22.
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1: 4:29.
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0: 4:39.
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0: Aleluya.
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0: Dios Padre.
1: 4:48.
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0: 4:56.
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0: 5:04.
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0: 5:12.
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0: 5:20.
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0: 5:28.
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0: Aníbal Marroquín.
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2: 5:45.
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0: 5:54.
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4: 6:04.
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0: 6:19.
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0: 6:27.
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0: mundo de los políticos en general, en todas partes del mundo, alguien le preguntó a un periodista, cuando están en conferencia de prensa, ¿cómo ustedes saben si ellos dicen o no la verdad? Y el periodista respondió, en realidad los políticos son buenos mentirosos, así que es difícil saber si mienten o no. Pero a un político en particular lo hemos observado tanto que sabemos que si se toca con su dedo índice la nariz, está diciendo la verdad. Si se toca la oreja, está diciendo la verdad. La única forma de saber que miente es cuando comienza a hablar. En otras palabras, miente siempre. Vivimos en una época en que la palabra de un hombre no significa absolutamente nada. Sea un tratado entre naciones, un compromiso matrimonial, un contrato comercial o un discurso político. Nos ahogamos en mentiras. El mensaje de hoy se titula Los hijos de Dios no naufragan. Está basado en el capítulo 6 del libro de Génesis. Acompáñenos.
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0: Gracias por estar en la sintonía de nuestro programa El Amor que Vale. El capítulo 6 del libro de Génesis trata del arca de Noé y comparte un mensaje de salvación que creo envolverá su corazón y le dará una gran confianza en estos días en los cuales estamos viviendo. El relato bíblico es la historia del gran diluvio y el arca de Noé. Mas, ¿podemos creer esta historia o es tan solo folclore? Amigo, usted puede creerla. De hecho, arqueólogos cuentan que al estudiar la historia de las grandes civilizaciones, todas poseen en alguna parte de su historia un relato de un gran diluvio. Claro, en ocasiones los relatos son alterados y enredados, mas tenemos la verdadera historia en la Biblia. Pero todas cuentan que tuvo que haber, en algún lugar de esta tierra, algún diluvio cataclísmico. Sin embargo, yo no dependo de los arqueólogos, sino de lo que enseñó el Señor Jesucristo, quien confirmó esta historia. El Señor Jesús nos enseñó en Mateo capítulo 24, versículo 37, que como eran en los días de Noé, así iba a ser antes de su segunda venida. Y deseo decirle que los días de Noé han regresado actualmente a nosotros. Por favor, empecemos a leer en Génesis capítulo 6, comenzando en el versículo 5. Mírelo. Y vio Jehová que la maldad de los hombres era mucha en la tierra, y que todo designio de los pensamientos del corazón de ellos era de continuo solamente el mal. Y se arrepintió Jehová de haber hecho hombre en la tierra, y le dolió en su corazón. Y dijo Jehová, raeré de sobre la faz de la tierra a los hombres que he creado, desde el hombre hasta la bestia y hasta el reptil y las aves del cielo, pues me arrepiento de haberlos hecho. Pero Noé halló gracia ante los ojos de Jehová. Escuche bien estas palabras. Pero Noé halló gracia ante los ojos de Jehová. Damas y caballeros, esta es la primera ocasión en que la palabra gracia es utilizada en la Biblia. Pero Noé halló gracia ante los ojos de Jehová. Estas son las generaciones de Noé. Noé, varón justo, era perfecto en sus generaciones. Con Dios caminó Noé. Y engendró Noé tres hijos, a Sem, a Cam y a Jafet. Y se corrompió la tierra delante de Dios, y estaba la tierra llena de violencia. Y miró Dios la tierra, y he aquí que estaba corrompida. Porque toda carne había corrompido su camino sobre la tierra. Dijo pues Dios a Noé, he decidido el fin de todo ser, porque la tierra está llena de violencia a causa de ellos, y he aquí que yo los destruiré con la tierra. Hazte un arca de madera de gofer. Leeremos hasta aquí. Dios le dijo, Noé, voy a destruir al mundo debido a su violencia, debido a su maldad, debido a su vileza. Haz un arca de seguridad. Bien, Jesús dijo que así como eran los días de Noé, así iban a ser antes de su regreso. ¿Y cómo eran los días de Noé? Primero eran días de apostasía. La fe que fue dada al profeta Abel y a Adán, esa fe estaba marchitándose y estaba disminuyendo sobre la tierra, y las personas estaban creyendo y aceptando filosofías impías. Mas no solo eran días de apostasía, eran días de anarquía. Una y otra vez en el pasaje que leímos vemos que la violencia saturaba la tierra y que era un tiempo de ideas malévolas. De hecho, la Biblia nos dice en Génesis 6:5, y vio Jehová que la maldad de los hombres era mucha en la tierra. Ahora preste atención a lo siguiente. Y que todo designio de los pensamientos del corazón de ellos era de continuo solamente el mal. La palabra pensamientos en este versículo no significa fantasías, sino intrigas malévolas, impías. Habla de un sistema filosófico. Había filósofos y hombres de pensamiento y políticos que estaban tratando de rehacer, remoldear la sociedad en esos días, y es exactamente lo mismo que vemos en estos días, como nunca antes. Vivimos en la época en que la palabra de un hombre no significa absolutamente nada, sea un tratado entre naciones, un compromiso matrimonial, un contrato comercial o un discurso político. La imaginación de su corazón era continuamente mala ante el Señor, y había alcanzado tal nivel de maldad que Dios dijo: «¡Cómo me duele haberles creado! Voy a tener que juzgar la tierra». Y los mismos pecados que causaron el diluvio en los días de Noé, esos mismos pecados han ascendido al cielo hoy. Y Dios va a juzgar al mundo una vez más. La primera vez fue con agua. La segunda vez será con fuego. Pero ¿cómo dijo Jesús que eran los días de Noé? Él dijo que ellos estaban casándose y dándose en casamiento. Estaban comiendo y bebiendo. Es decir, ellos continuaban con el mismo ritmo de vida. Y el problema en nuestra sociedad hoy es que estamos ante el umbral de un juicio inminente. Pero parece que eso nos tiene sin cuidado. Nosotros sencillamente bostezamos ante Dios. Bien, en estos días peligrosos en los cuales vivimos, necesitamos la admirable gracia de Dios, la gracia de Dios. Y le damos gracias a Dios que la tenemos. Me fascina el versículo 8 donde dice: Noé halló gracia ante Dios. Noé halló gracia ante los ojos de Jehová. Existen tres cosas que deseo poner en su corazón hoy al estudiar este capítulo de la gracia de Dios que conlleva salvación. La gracia admirable, infinita, maravillosa de Dios. Dios quiere que nos salvemos a tal grado que Él da ilustraciones en toda la Biblia. ¿Sabía que el Antiguo Testamento es un gran libro que ilustra la gracia maravillosa, salvadora, admirable de Dios? Y nunca verá la salvación ilustrada más claramente que con el arca de Noé. Y deseo que usted la vea. Quiero que vea la salvación espiritual provista a todos nosotros, quienes necesitamos huir de la ira de Dios que está por venir a este mundo. Primeramente, la gracia provee un salvador. Anótelo en alguna hoja de papel. La gracia provee un salvador. Noé necesitaba que se le salvara. Y Dios le dijo en el versículo 14, «Hazte un arca». Amigo, esa arca es una ilustración del Señor Jesucristo. El pastor, ¿estás seguro? Sí, lo estoy. El propio Simón Pedro dijo en el Nuevo Testamento que el arca era un tipo, una ilustración del Señor Jesucristo. Y si el arca es una ilustración del Señor Jesucristo, si la gracia provee un salvador, miremos esa arca y veamos cómo es. Entonces, por favor, continuemos leyendo en el versículo 14. ¿Dónde quedamos? Dios le mandó a Noé: «Hazte un arca de madera de gofer. Harás aposentos en el arca, y la calafatearás con brea por dentro y por fuera». Bien, piense por un momento acerca de la seguridad de este barco. Dios dijo: hazlo de madera de gofer. Gofer es madera de ciprés, lo que significa que es incorruptible, que no se pudre, que no se descompone. Luego Dios mandó, calafatéala con brea por dentro y por fuera. ¿Qué es brea? Es una resina pegajosa, es alquitrán. Dios ordenó, bien Noé, toma este barco, constrúyelo de madera incorruptible, hazlo de ciprés. Luego toma una brocha grande y píntalo, úntalo, todo por fuera con brea. Y añadió, Noé, después entra y píntalo de arriba abajo por dentro con brea. Algo muy interesante. Esta no es la palabra normal para brea, dentro con brea.

agua afuera. Lo ve cuán inteligente yo soy. Era para mantener el agua afuera. Bien, ¿qué representa el agua? El agua era el juicio de Dios, y ni una gota podría penetrar. ¿Lo comprendió? El arca es una ilustración del Señor Jesucristo. Él es la expiación por nuestro pecado. Y amigo, cuando usted está en Jesús, ni una gota de juicio puede alcanzarle. Verídico. Usted puede decir un buen amén. Bien, ni una sola gota de juicio penetraría el arca. Una maestra de escuela dominical preguntó en la clase: niños, ¿hay alguna cosa que Dios no pueda hacer? Y una pequeña niña contestó: sí, señorita, hay algo que Dios no puede hacer. Dios no puede ver mi pecado porque está cubierto con la sangre del Señor Jesucristo. Muy bien dicho. Ni una sola gota de juzgamiento puede atravesar el arca. Piense primero en la seguridad del arca y segundo piense en la suficiencia del arca. Continuemos leyendo Génesis 6, desde el versículo 14. Hazte un arca de madera de gofer. Harás aposentos en el arca y la calafatearás con brea por dentro y por fuera. Y de esta manera la harás. De 300 codos de longitud del arca, de 50 codos su anchura y de 30 codos su altura. Amigo, hay aproximadamente 1,000,000 de metros cúbicos de espacio en el arca. Suficiente para todo lo que iba a llevar. Este barco no solo era seguro, sino que era más que suficiente. Y por medio de este programa, Dios me permite decirle que hay lugar en el arca para usted. Él tiene un lugar para usted. Hay lugar en la cruz para usted. Gracias a Dios por la suficiencia del arca. Ahora quiero que note la forma de este barco. En el versículo 15 se menciona el largo, el ancho y la altura. Pero nada dice de la proa y de la popa. De hecho, ese barco parece un enorme ataúd. Interesante, ¿verdad? Los antiguos fabricaban los ataúdes de madera de ciprés, porque es madera que no se pudre, como lo han descubierto los arqueólogos. Cuando Noé entró en el arca, él era una representación del Señor Jesucristo, y nosotros, cuando nos bautizamos, simbólicamente somos enterrados con él. El arca no tenía ni proa ni popa, no tenía timón, no había manera de dirigirla. Veamos lo que dice el versículo 16. Una ventana harás al arca, y la acabarás a un codo de elevación por la parte de arriba, y pondrás la puerta del arca a su lado, y le harás piso bajo, segundo y tercero. Aquí está el arca. Parece un enorme ataúd. No tiene proa, ni popa, ni timón, porque está controlada y guiada por el Dios Todopoderoso, manteniendo afuera las aguas del juicio. Y Dios le dijo a Noé: pon una puerta en un lado, y yo me encargaré de la puerta. Pon una ventana cerca del tumbado, y tú te encargarás de la ventana. ¿De qué se trata todo esto? Bien, la puerta es la puerta que Dios selló. Y cuando Dios sella, nadie puede abrir. Pero la ventana la podía abrir Noé y mirar hacia el cielo. ¿En dónde estamos nosotros? Estamos en Cristo, sellados por el Espíritu Santo, y es por medio de Jesús que conocemos al Padre. Cuando venimos a Él, estamos en Él para mirar hacia arriba. Cuando Dios selló la puerta del arca y Noé pudo abrir la ventana, es como si le hubiera dicho: Noé, de ahora en adelante pensarás en las cosas celestiales. En esa forma nosotros miramos hacia el cielo a través de Jesucristo, el arca de seguridad. Génesis 6:21. Y toma contigo de todo alimento que se come, y almacénalo, y servirá de sustento para ti y para ellos. Piense no solo en la forma del arca, su seguridad y su suficiencia, sino también en el sustento que había en el arca. Dios le dice a Noé: voy a alimentarte aquí, voy a proveer para tus necesidades.

0: Mi amigo, cuando usted viene a Jesús, no solo tiene seguridad y suficiencia, sino también sustento. Tiene un lugar de refugio en Jesucristo. He transitado el sendero cristiano por largo tiempo y puedo testificar que Jesús no solo salva, sino que también satisface. Y aquellos que conocen al Señor Jesucristo en forma personal saben que como capitán siempre prepara una mesa bien provista. ¿No es verdad? A bordo del arca había todo lo necesario para el sostenimiento de la vida. Por favor, busque Génesis 8:4. Y reposó el arca en el mes séptimo, a los 17 días del mes, sobre los montes de Ararat. ¿Alguna vez se ha preguntado por qué está este versículo en la Biblia? Porque habla de cuando el arca dejó de navegar, llegó a un lugar de destino después de haber sido guiada por Dios durante el diluvio. Ahora, el primer mes en el calendario judío es octubre, el séptimo mes es abril, y el día 17 de ese mes dice la Biblia que el arca reposó sobre los montes. ¿Sabe usted qué se celebra el 17 de abril? Eso es 3 días después de la Pascua. Ese es el día cuando Jesús salió de la tumba. El arca reposó en el monte Ararat 3 días después de la Pascua. Jesús reposó y estuvo como el arca sobre el monte Ararat. Jesús se erigió resucitado después de haber tomado todas las aguas de la ira de Dios en la cruz por usted y por mí. ¿No es maravillosa la Biblia? Amén. Escucha, amigo, gracias a Dios por este libro, gracias a Dios por esta arca, gracias a Dios por la gracia admirable de Dios. El versículo 8 dice, pero Noé halló gracia ante los ojos de Jehová. ¿Y qué hace la gracia? La gracia provee un salvador. La gracia provee un salvador. Amigo, existe un arca de seguridad para usted hoy, y su nombre es Jesús. Su nombre es Jesús. Él es el arca de seguridad. La gracia provee un salvador. Segundo, la gracia provee salvación. ¿Por qué tenemos un salvador? Pues para que podamos ser salvos. ¿Y cómo aborda usted el arca? ¿Cómo se salva? Bien, le voy a mostrar algo en este pasaje que le recordará el gran pasaje acerca de la salvación que se encuentra en Efesios 2, del versículo 8 al 10. Creo que la mayoría de nosotros sabemos Efesios 2, del 8 al 10. Esto es lo que dice. Porque por gracia sois salvos por medio de la fe, y esto no de vosotros, pues es don de Dios, no por obras, para que nadie se gloríe. Porque somos, ¿qué? Somos hechura suya, creados en Cristo Jesús para buenas obras, las cuales Dios preparó de antemano para que anduviésemos en ellas. Amigo, estos son grandes versículos. Y si usted mantiene presente esos versículos en los cuales hay 3 preposiciones, por y para, no se confundirá acerca de cómo ser salvo y la relación entre la fe y las obras, permitiéndole ver cómo la gracia de Dios es tan maravillosa, tan asombrosa y tan magnífica. Veamos esas 3 preposiciones. Porque por gracia sois salvos, por medio de la fe, creados para buenas obras. Ahí están. Observe la progresión. Por gracia, por medio de la fe, para buenas obras. ¿Puede recordar eso? Bien. Por gracia, por medio de la fe, para buenas obras. Eso resume Efesios 2, los versículos del 8 al 10. Eso dice la palabra de Dios, y es así como usted se salva. Recuerde que Dios mostró su gracia a Noé. Entonces, ¿cómo se salvó Noé? Por gracia. Y el arca muestra que la salvación es por gracia. El mundo ha cambiado, los hombres han cambiado, costumbres y tradiciones cambian cada día, las sociedades cambian y con ellas cambian preceptos éticos y morales. Lo único que no cambia es Dios y su manera de salvarnos, por gracia, por medio de la fe. ¿Ha puesto su fe en la gracia de Dios? Si no lo ha hecho aún, necesita hacerlo. No lo más pronto, sino ahora mismo, porque usted no es dueño de su propia vida. Mañana puede ser demasiado tarde. Quisiera repetir conmigo la siguiente sencilla oración. Querido Dios, dame la fe suficiente para entender tu gracia salvadora, tu gracia que perdona, que restaura, que hace nuevas todas las cosas. Señor Jesús, te invito a que seas mi Salvador y mi Señor. Dame de tu seguridad, de tu suficiencia, de tu sustento. Sé mi arca de salvación. Perdona mis pecados y realiza en mi vida el propósito de tu voluntad. Lo pido en acción de gracias, en tu precioso nombre. Amén. Apreciaremos mucho si nos escribe y comparte con nosotros su decisión por Cristo. Nos regocijaremos con usted por su decisión espiritual y oraremos por usted y su nueva vida como creyente en el Señor Jesucristo.
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0: 7:04.
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0: 7:12.
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0: 7:23.
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2: 7:34.
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0: 7:41.
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0: 7:47.
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0: 7:54.
1: Muchos son los cantos que nos ha regalado como este.
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1: De grabar estos cantos, antes de nosotros grabar, pasamos ensayando 8 años, hermano, y me recuerdo que en una ocasión con el hermano que yo fundé el dúo Líbano, el hermano Ernesto Polanco Pinto de Asunción Mita Jutiapa, me recuerdo que nos metimos allá por mi tierra en una pinada a la orilla de un río y nos llevamos una chamarra vieja y nos llevamos una guitarra toda fea, pero que sí sonaba, y una Biblia, y nos metimos 8 días en ayuno y oración ahí en la montaña. Había mucho frío y le dijimos al Señor: traemos este sacrificio a ti. Queremos que tú unjas nuestros dedos, nuestra garganta, nuestra mente, que nuestro cerebelo se abra y que entre la unción de tu Espíritu Santo a nuestro corazón, y que cada canto que cantemos edifique a tu pueblo, a tu iglesia, Señor. Le dijimos: no queremos ser llamará de Tusa, Señor. Ayúdanos para mantener nuestra mano en el arado, para que cuando tú vengas nos encuentres haciendo así. Clamamos a Dios, no pedimos por papá, por mamá, no pedimos por la iglesia, no pedimos, pedimos unción para estos cantos. Y han pasado más de 30 años y el dúo Líbano sigue quebrando corazones. Acabo de oír un testimonio de Phoenix, Arizona, de una hermana que la habían desahuciado, le iban a quitar sus senos porque tenía cáncer. Y yo le regalé un cassette, hermano, un disco donde está el canto El Médico Eterno. Si supieras, amigo querido, que mi Cristo es el médico eterno. Él te salva si estás perdido y te sana si estás enfermo. Dice la hermana que cuando ella empezó a escuchar el canto, empezó a sentir algo especial y empezó a clamar y a clamar y a clamar y a clamar. Y alguien le tocó y fue la mano del Señor. Cuando fue al hospital, ya no había cáncer en sus senos. Y los médicos admirados y le preguntaron qué había pasado. Y ella dijo: pues yo creo que Dios me sanó porque nadie más pudo haberlo hecho. Y le damos la gloria a Dios. Tenemos tantas cosas que contar, hermano, de las cosas que el alto Dios ha hecho en nuestra vida. Aquel que dijo: mis pasos dejo, mis pasos doy. Yo no la doy como el mundo la da. La paz que el mundo da es efímera, pero la paz que da el Espíritu Santo es algo que perdura para siempre, hermanos. Tantas cosas buenas que Dios ha hecho en nuestras vidas. Regálame 3 minutos y ya me voy a quitar de aquí. Le quiero contar algo. El primer varón que Dios nos regaló con mi esposa, el Señor me ha regalado 6 hijos, 3 varones y 3 hembras. Yo estoy ahora aquí mismo y Él está ministrando en Guatemala. Y me recuerdo cuando mi niño nació, tuvo un problema de un catarro mal cuidado. Y el catarro le cayó a los pulmones. Cuando tenía 1 mes lo internamos en el Hospital San Juan de Dios en Guatemala. El estafilococo, el gonococo empezó a comerse el pulmón. Le metieron unos tubos, hermano, le abrieron sus costillas y le metieron 2 tubos de este grueso. En uno le metían agua limpia y en otro le sacaban los tanates de pus, de materia. Y hermano amado, el estafilococo empezó a comerse el otro pulmón, se comió los 2 pulmones y solamente los huesitos del bebé estaban en esa cuna. Los médicos habían diagnosticado ya no medicina para mi hijo. Un día domingo a las 2 de la tarde me dijeron: Señor, sálgase de la sala y vaya a su casa y prepare el ataúd para su hijo, porque ya no hay remedio, le queda 1 hora o 2 horas de vida, ya no hay, los pulmones han desaparecido, el gonococo, el estafilococo, se ha comido los pulmones de su hijo, nosotros ya no podemos hacer nada. Y le digo una cosa, yo era un ladrón, le robaba las ofrendas, las primicias y los diezmos al Señor. Y esa tarde le dije: Señor, ¿con qué cara me acerco a ti? Pero si tú le devuelves la vida a mi hijo, siempre tú estarás ocupado en mis problemas y yo estaré ocupado en tu obra, Padre. Ayúdame ahora, demuestra a la ciencia que tu palabra dice sobre los enfermos: pondrán las manos y los enfermos sanarán. Como pude, hermano, ya habían traído oxígeno, se habían reunido las enfermeras, se habían reunido 6 médicos rodeando a mi hijo, ya para dar los últimos toques, hermanos amados. Y como pude me metí en medio de ellos y tomé la mano de mi bebé, solamente los huesitos porque ya los tejidos ya no habían, apenas le encontraban en su cabeza los hilos de vena para meterle el suero. Y le dije: Padre, avergüenza la ciencia, Cuando la gente ya no puede, tú estás presente. Haz algo, Padre, soy tu hijo, te he fallado. Pero Padre, enderezca mis veredas y yo voy a trabajar para ti. Envíame a donde tú quieras. Siempre trataré de hacer tu santa y divina voluntad. De repente, hermano, empezó a descender un calor más fuerte que esta luz que nos alumbra y empezó a meterse por mi mollera. No hablé lenguas porque le mentiría, pero sentí que algo empezó a fluir y empezó a meterse en el cuerpo de mi hijo y se estremeció el lugar, amados hermanos y hermanas que me escuchan. Y mi hijo en ese instante empezó a respirar normalmente. Cuando los médicos vieron que mi hijo empezó a respirar normalmente, lo levantaron en brazos. Lo primero que hicieron fue llevarlo a rayos X. Cuando vieron las radiografías, dos pulmones nuevos se habían formado ahí para la gloria del Cristo que yo predico, el que sana a los enfermos, reprende a los demonios, calma la lluvia y calma la tempestad. Y a su nombre. Los médicos incrédulos no lo creían. Volvieron a tomar el bebé y lo llevaron otra vez a rayos X. Cuando vieron las placas nuevamente, dos pulmones nuevos. Y me recuerdo que ese día como a las 3 de la tarde estábamos en la sala y tenían rodeado a mi hijo. Y le dice un médico al otro, ¿qué está pasando aquí vos? Yo no entiendo lo que está pasando. Cuando nosotros ya no podemos, aparece un caitudo y suceden cosas que nosotros no entendemos. Yo acepto a Cristo vos, dijo uno. Yo también, dijo el otro. Yo también, dijo el otro. Y el Espíritu Santo empezó a hacer obra. Es el Cristo que yo predico. ¡Alábelo! ¡Déselo fuerte! Si vino enfermo y se va sano, porque el invitado de honor se llama Jesucristo. Y a su nombre le damos la gloria. Es el Cristo que he conocido. Nunca me ha fallado. Muchas veces no tenemos para comer, porque el ministerio así es. Pero oramos a Dios. Y a mediodía estamos comiendo pollo, porque es el Dios que conocemos. Por eso David decía, mozo fui envejecido y no he visto justo desamparado, ni su simiente que mendigue pan. Amamos al Señor porque nos ha dado el regalo más grande que la salvación en Cristo. Amigo y hermano que te has apartado de los caminos de Dios. Paisano que te viniste buen evangélico de Guatemala y ahora andas comiendo algarrobas. La Biblia dice que el hombre que se aparta de Dios es como el perro que vuelve a su vómito. Pero la Biblia dice, acuérdate de dónde has caído, levántate y haz las primeras obras. Dios no quiere la muerte del impío. Él ha dicho en su palabra, todo lo que el Padre me da vendrá a mí, y el que a mí viene yo no lo echo fuera. Él está con sus brazos abiertos. Hay una deuda que ya está pagada, Cristo la pagó, pero hay una deuda que no está pagada, y esa deuda la debes tú. Él es tu salvador. Si me amenazan las olas. Dios es bueno, hermanos.
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0: 8:08.
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una bendición grande, un privilegio maravilloso el poder ya acompañarles en este día viernes, antesala, fin de semana. Claro que sí, estamos en el viernes 31 de julio. ¿Qué te parece? Prácticamente estamos en el último día del mes número 7. Prácticamente estamos a escasas horas de iniciar el mes número 8. Y por supuesto, hemos de presentarnos delante del Padre Celestial y darle gracias a Él por su bondad, su fidelidad, que es grande para con nosotros, debido a que Él ha tenido cuidado prácticamente o específicamente a lo largo de 7 meses. Dios ha tenido cuidado y de alguna manera cada uno enfrentando momentos difíciles, momentos adversos, pero en medio de ello, la mano de Dios siempre glorificándose en cada vida. Así que hoy es un buen momento para presentarnos delante del Padre Celestial y darle gracias a Él por todo lo bueno que Él ha sido para con cada uno de nosotros.

0: podcast. Así que este es un momento para presentarnos delante de Él y decirle gracias, Padre, por tu fidelidad, por tu cuidado a lo largo de 7 meses de este año 2026. Señor, nunca tú nos has dejado. Tu promesa ha sido fiel, puesto que tú has dicho que tú nos acompañarás todos los días hasta el fin del mundo. Y cada día hemos visto tu caminar con nosotros. Tú has estado allí, Señor de los ejércitos. Así que te damos gracias en el nombre de Cristo Jesús.
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0: Así que estamos ya entonces en ese espacio de himnos del ayer. Así que bienvenidos a cada uno de ustedes ya a este espacio de himnos del ayer. Y nuestro texto de esta mañana lo encontramos en el libro de Lucas. Aquí encontramos entonces nuestro texto, Lucas capítulo 9, versículo 62. Lucas 9, 62 dice de la siguiente manera: y Jesús le dijo: ninguno que poniendo su mano en el arado mira hacia atrás es apto para el reino de Dios. Ese es nuestro texto de esta mañana. Reitero, ninguno que poniendo su mano en el arado mira hacia atrás es apto para el reino de Dios. De manera que Dios anhela una decisión, una determinación en cada uno, el poder seguirle a Él. Dios no quiere que estemos titubeando, no, porque es de ninguno que poniendo su mano en el arado mira hacia atrás es apto para el reino de Dios. Dios anhela decisión, determinación, el seguirle a Él, no importando la lucha, la prueba. Yo estoy determinado, estoy seguro el seguirle a Él. Así que Dios anhela determinación en cada uno, el seguirle a Él en el nombre de Cristo Jesús. No te rindas, persiste, sigue en el nombre de Cristo Jesús. Que Dios es fiel para recompensarte.
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0: 8 de la mañana con 18 minutos.

8 de la mañana con 23 minutos. 8 de la mañana con 23 minutos de este día viernes 31 de julio del 2026. Bendito el nombre del Señor, llegamos a la recta final del mes número 7. Más gracias sean dadas a Dios, quien nos da la victoria por medio de nuestro Señor Jesucristo. Un saludo cordial para mi hermano Alexander. Gracias, mi hermano, por estar ahí en sintonía del 92.9 FM. Y por supuesto, en breves instantes estaremos allí complaciéndole con la alabanza que nos solicita en esta hora de la mañana. A mi hermana Grace Racinos, Dios le bendiga a mi hermana allá en Aguacatán. Gracias, mi hermana, por estar ahí en sintonía del 92.9 FM. A usted y a toda su familia, grande es el Señor, fiel es el Señor y Él cumplirá, puesto que Él no es hombre ni hijo de hombre para mentir ni para fallar. Lo que Él ha prometido, Él lo cumplirá en el nombre de Cristo Jesús. Así que adelante, mi hermana Grace, junto a su familia. Usted que nos sintoniza allí en casa, Dios les bendiga en gran manera. Sé que Dios es bueno, Él es fiel y Él está para con cada uno en el nombre de Cristo Jesús. Un saludo cordial para mi hermana argentina, mi hermano Haroldo, allí están en San Lorenzo. Gracias, mis hermanos, también porque siempre están ahí en sintonía del 92.9 FM. Entre tanto, que Dios les permita estar acá en Huehuetenango, bendito el nombre del Señor. Pronto ellos viajarán para los Estados Unidos, pero sé que Dios es fiel cuidando de sus vidas, como también de su familia, en el nombre de Jehová, Dios de los ejércitos. En esta oportunidad quiero reiterar nuestro texto de esta mañana, el cual lo encontramos en el libro de Lucas, capítulo 9, versículo 62. Nos dice de la siguiente manera: y Jesús le dijo: ninguno que poniendo su mano en el arado mira hacia atrás es apto para el reino de Dios. De manera que el Señor anhela que en cada uno de nosotros haya decisión, haya determinación. Vemos el costo de seguir a Cristo. El seguir a Cristo no se trata solamente de decir, quiero seguir a Cristo, claro que no, sino de estar dispuesto a ponerlo a Él en primer lugar, darle siempre a Él la preeminencia, aun cuando esto implique renunciar a muchas cosas, aun cuando esto implique incomodidad o decisiones difíciles. Yo tengo que estar determinado, decidido, el seguir a Cristo en el nombre del Señor. Así que tú tienes que estar dispuesto a seguir a Jehová Dios de los ejércitos, en el nombre de Jehová Dios de los ejércitos.

8:30. ¿Qué te parece? 8:30. Y en esta mañana queremos saludar a mi hermano Ramiro Palacios. Saludos cordiales, mi hermano Ramiro, allí en el sector naranjo de la zona 10. Claro que sí, saludos cordiales, mi amado hermano, ahorita disfrutando de los deliciosos, del delicioso desayuno. Claro que sí, así que mi hermano disfrutando del delicioso desayuno, una manifestación de la gracia, del amor, del cuidado de Dios para mi hermano y para su familia. Así que saludos cordiales, mi hermano, gracias por estar en sintonía del 92.9 FM.

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Como bien en esta oportunidad vamos a tener nuestra meditación de la palabra del Señor. Y en esta oportunidad vamos a tener nuestra lectura bíblica en el libro de Lucas capítulo 9, versículo 57 al 62. Reitero, Lucas capítulo 9, versículo 57 al 62. Y nuestro texto dice de la siguiente manera. Leemos la palabra del Señor en el nombre del Padre, del Hijo y su Santo Espíritu. Y la palabra del Señor dice así. Yendo ellos, uno le dijo en el camino, Señor, te seguiré a donde quiera que vayas. Y le dijo Jesús, las zorras tienen guaridas y las aves de los cielos nidos. Mas el Hijo del Hombre no tiene dónde recostar la cabeza. Y dijo a otro, sígueme. Él le dijo, Señor, déjame que primero vaya y entierre a mi padre. Jesús le dijo, deja que los muertos entierren a sus muertos, y tú ve y anuncia el reino de Dios. Entonces también dijo otro, te seguiré, Señor, pero déjame que me despida primero de los que están en mi casa. Y Jesús le dijo, ninguno que poniendo su mano en el arado mira hacia atrás es apto para el reino de Dios. ¿Qué te parece? Vemos acá a tres varones que aparentemente parecen dispuestos a seguir a Jesús. Reitero, tres varones aparentemente, porque es una apariencia el que hay en ellos, pero no es una realidad. Nuestro tema de esta mañana es seguir a Jesús sin mirar atrás. Este es nuestro tema de esta mañana. Dios anhela que haya una decisión, que haya una determinación en cada uno, el seguir a Jesús sin mirar atrás. Seguiré de manera que lo hemos dicho, seguir a Jesús requiere una decisión firme. Seguir a Jesús, reitero, requiere una decisión firme. Seguir a Jesús requiere un corazón dispuesto y una entrega que no esté condicionada por las comodidades, que no esté condicionada por los sentimientos o las circunstancias, sino debe ser una decisión firme, un corazón dispuesto, una entrega total al Padre Celestial. Así que Dios anhela esto, seguir a Jesús sin mirar atrás. En la vida todos tenemos decisiones que marcan nuestro futuro. Toda decisión, pequeña o grande, siempre va a marcar nuestro futuro. Hay momentos en los que debemos decidir entre quedarnos en nuestra zona de comodidad o avanzar hacia aquello que Dios tiene preparado para cada uno. Si nosotros decidimos quedarnos en nuestra zona de comodidad, nunca alcanzaremos lo que Dios tiene para nosotros. Pero si decidimos dejar nuestro confort, dejar la zona de comodidad y seguimos a Cristo, entonces avanzaremos hacia el propósito, hacia lo que Dios tiene preparado para cada uno en el nombre del Señor. Aquí donde hemos leído en Lucas 9, encontramos tres personas que de diferentes maneras expresaron su deseo de seguir a Jesús. Sin embargo, cada uno tenía algo que quería poner antes de comenzar. Habían otras prioridades, habían otras excusas, habían otro que era más importante para ellos que seguir a Jesús. Uno quería seguir a Jesús, pero no había considerado el costo. No estaba dispuesto a pagar el costo de seguir a Jesús. Otro quería seguirlo, pero no tenía esa disposición. ¿Por qué razón? Porque tenía asuntos familiares que resolver primero. El tercero quería seguir a Jesús, pero no podía asuntos familiares que resolver primero. El tercero quería seguir a Jesús, pero no podía

comodidad. Claro que no. El texto sagrado dice, te seguiré a donde quiera que vayas. Encontramos a este primer hombre y dice, te seguiré a donde quiera que vayas. Este hombre estaba, puedo decir, quizás emocionado, estaba entusiasmado. ¿Por qué razón? Porque había visto los milagros que Jesús hacía. Jesús había alimentado a 5,000 hombres, sin contar mujeres y niños, de manera que este veía los milagros que Jesús hacía y entonces entusiasmado dice, te seguiré a donde quiera que vayas. Reitero, sus palabras sonaban extraordinarios, maravillosas. Parecía estar decidido, determinado, te seguiré a donde quiera que vayas. Pero Jesús le respondió, las zorras tienen guaridas, las aves de los cielos tienen nidos, mas el Hijo del Hombre no tiene dónde recostar la cabeza. Jesús no estaba desanimando a este varón. Jesús le estaba enseñando que seguirlo a él no era una promesa de comodidad. Muchas veces o muchas personas piensan, si sigo a Jesús, todo me saldrá bien. Algunos piensan de esta manera, si sigo a Jesús, todo me saldrá bien. Si sirvo a Dios, nunca tendré problemas. Si sigo la voluntad de Dios, todo será fácil. Pero Jesús nunca prometió que seguirlo sería fácil. Jesús dijo que el seguirlo a él dijo que tendríamos aflicciones. Lo que sí prometió fue que no estaríamos solos en nuestro caminar con él, que él caminaría con nosotros, que él estaría con nosotros. Jesús nunca prometió que la vida cristiana sería una vida sin dolor, sin tristeza, sin llanto, no. La vida cristiana está sujeto a experiencias difíciles. Así que Dios es fiel y Él nos acompaña en cada proceso que podamos vivir, entre tanto que le sigamos a Él. Hay personas que siguen a Jesús mientras todo marcha bien. Pero cuando llega una prueba, una dificultad, dicen, ¿por qué me está pasando esto si estoy sirviendo a Dios? La fe verdadera no dice, seguiré a Jesús mientras todo sea cómodo. Claro que no. La fe verdadera no dice esto. La fe verdadera dice, seguiré a Jesús aunque el camino sea difícil. Aunque en el camino haya que llorar, haya que sufrir, seguiré a Jesús. Porque tiene puesta la mirada en el galardón, en Cristo Jesús. Y tenemos un ejemplo. Y uno de ellos es Job. Job pasó por momentos tremendos, difíciles. Dios dijo que era un hombre perfecto, recto, temeroso de Dios y apartado del mal. Pero más sin embargo pasó por un proceso sumamente difícil. Y en este proceso, en Job capítulo 13, versículo 15, Job dice, aunque él me matare, en él esperaré. Job estaba diciendo, aunque no entienda el proceso, yo sigo creyendo. Yo sigo confiando en el Padre Celestial. Esto es decisión, esto es determinación, el seguir a Cristo. Y es lo que el Señor anhela de ti y de mí, decisión, determinación, aún en medio del proceso. Reitero, Job dijo, aunque él me matare, en él esperaré. Esto es entrega, esto es disposición, esto es determinación. Seguir a Cristo significa decir, Señor, no sé cómo será el camino, pero sé que tú estás conmigo, que tú me acompañas, que tú estás allí. De manera que Dios anhela decisión, determinación, el seguir a Cristo. 2. No debemos poner excusas para obedecer a Dios. El texto sagrado dice ahora, Jesús le dijo a otro, sígueme. Pero él respondió, Señor, déjame que primero vaya y entierre a mi padre. La expresión, déjame que primero, es importante. Significa que para este hombre habían otras prioridades. Jesús, el seguir a Jesús, no era su prioridad. Porque él dice, déjame que primero. Entonces, habían otras prioridades que no seguir a Jesús. La pregunta es, ¿cuál es tu prioridad? ¿Es seguir a Jesús? ¿Estás dispuesto a pagar el costo, aunque vengan momentos difíciles? Dios anhela que estemos dispuestos a seguirle a Él, en el nombre de Cristo Jesús. Entonces,
Este varón dice allí: Señor, déjame que primero vaya

y entierre a mi padre. La expresión déjame que primero es importante. Jesús le estaba haciendo un llamado, pero aquella persona estaba colocando otra prioridad delante de él. Esto nos enseña algo importante. Hay cosas buenas que pueden convertirse en obstáculos cuando las ponemos antes que a Dios. La familia es importante, claro que sí. El trabajo es importante. Los estudios son importantes. Nuestros proyectos son importantes. Pero ninguna cosa debe ocupar el primer lugar que le corresponde a Dios. Dios siempre debe ocupar el primer lugar en nuestras vidas. Nuestra preeminencia siempre debe ser el Señor Jesucristo. A veces nuestras excusas suenan razonables y a veces decimos, cuando tenga más tiempo buscaré a Dios. Cuando termine mis estudios le serviré. Cuando arregle mis problemas me acercaré a Dios. Cuando tenga mejores condiciones económicas comenzaré a servirle. Y así pasan los días, las semanas, los meses y los años y siempre va a aparecer un primero. Siempre habrán otras prioridades que no seguir a Jesús, que no servirle a Él. Primero esto y después Dios. Eso ocurre siempre. Pero Jesús nos llama a cambiar el orden, que sea Él siempre esa preeminencia. Él dice, buscad a Jehová. Y Él dice, verdad, que hemos de buscarle y darle esa preeminencia a Él. Y todo lo demás vendrá por añadidura. Buscad primeramente el reino de Dios y su justicia, y todo lo demás vendrá por añadidura. Hemos de cambiar el orden. Hemos de darle esa preeminencia al Padre Celestial. Y por supuesto, Él conoce tus necesidades. Pero si aún en medio de tus necesidades tú pones a Dios en primer lugar, Él va a suplir. La añadidura va a llegar. La bendición va a llegar. Porque tú le das esa preeminencia al Padre Celestial. Así que Jesús nos llama a cambiar el orden. No significa abandonar nuestras responsabilidades, claro que no. Significa poner a Dios en el lugar correcto, en primer lugar, y permitir que Él gobierne nuestras demás responsabilidades, y Dios obrará en el nombre de Cristo Jesús. 3. El llamado de Jesús exige decisión. El texto sagrado sigue diciendo, otro hombre dijo, te seguiré, Señor, pero déjame que me despida primero de los que están en mi casa. Aquí aparece otra palabra que es importante y que dice, pero, te seguiré, Señor, pero. Uno no quería pagar el costo, otro tenía otras prioridades y este dice, pero. Esto suena, ¿qué? A excusas. Te seguiré, Señor, pero. ¿Y cuántas veces nuestra vida espiritual está llena de peros? Señor, quiero servirte, pero. Señor, quiero obedecerte, pero. Señor, quiero cambiar, pero. Señor, quiero acercarme a ti, pero. Muchas veces tenemos muchos peros y no queremos seguir a Jesús. El problema no siempre es que querramos seguir a Jesús. A veces queremos seguirlo, pero no queremos dejar algunas cosas atrás. Y Jesús nos llama a tomar una decisión. El seguirle a Él en el nombre de Cristo Jesús. Así que no podemos caminar hacia adelante mirando constantemente hacia atrás. Jesús dijo, o Él termina diciendo, ninguno que poniendo su mano en el arado mira hacia atrás es apto para el reino de Dios. Esta es una imagen preciosa. Imaginemos un agricultor arando en un terreno. Para hacer un surco derecho necesita mirar hacia adelante. Si constantemente este agricultor mira hacia atrás, el surco terminará torcido. Jesús utiliza esta imagen para enseñarnos que la vida cristiana requiere dirección. No solo requiere dirección, sino que también requiere perseverancia. ¿Qué significa mirar hacia atrás? Puede significar vivir atrapados en nuestro pasado, vivir en los viejos hábitos, antiguas relaciones, recordar constantemente las heridas, vivir en el pecado, vivir en el fracaso, en la comunidad, la vida que teníamos antes de conocer a Cristo. Dios anhela que podamos dejar esto atrás. Hay personas que han entregado su vida a Jesús, pero emocionalmente siguen viviendo en el pasado.
Y Dios les dice, mira hacia adelante. Mira hacia adelante, porque el que pone la mano en el arado y mira hacia atrás, él dice, no es apto de mí, no es apto. Hemos de seguir a Jesús en el nombre de Jehová, Dios de los ejércitos. Así que concluimos diciendo, no sigas a Jesús solamente cuando sea cómodo. Habrán momentos difíciles, pero Cristo seguirá siendo digno de ser seguido. No permitas que las excusas retrasen tu obediencia. Cuando Dios te llame, responde con disposición. No mires constantemente hacia atrás. El agricultor que quiere hacer un surco derecho debe mirar hacia adelante. Y hoy Dios nos pregunta, ¿estás dispuesto a seguirme realmente? No solamente cuando las cosas salgan bien, no solamente cuando recibas una bendición, no solamente cuando tengas respuestas, sino también cuando tengas que caminar por fe. Hemos de seguirle al Señor en el nombre de Cristo Jesús. Hoy puede ser un día para decir, Señor, quiero seguirte de verdad. Quiero dejar atrás lo que me impide avanzar. Quiero entregarte mis excusas. Quiero entregarte mis temores. Quiero entregarte mi pasado. Quiero poner mi vida en tus manos. Ya no quiero mirar hacia atrás. Quiero mirar hacia adelante y caminar contigo. Pero cuando ponemos nuestra mano en el arado, no debemos vivir mirando el terreno que dejamos atrás, sino confiando en que Dios está delante de nosotros. Seguir a Jesús no significa que el camino será fácil. Significa que aunque el camino sea difícil, sabemos quién nos está guiando. El Padre Celestial. Así que determina, decide seguir a Jesús en el nombre Señor. Eterno Padre que estás en gloria, te damos gracias porque tú siempre hablas a nuestras vidas. Y hoy te damos gracias por tu amor, tu bondad, tu fidelidad que es grande. Permite, Padre Eterno, que cada uno pueda seguirte, Señor. No importando lo que pueda venir, que haya decisión, que haya determinación en cada uno el seguirte, Señor. Toda prioridad que no seas tú debe ser quitada. Toda excusa, Señor, debe ser quitada en el nombre de Cristo Jesús. Y que cada uno esté dispuesto, determinado, el seguirte, eterno Dios. Padre eterno, todo esto te lo pedimos en el nombre que es sobre todo nombre, Jehová Dios de los ejércitos. Gracias te damos, eterno Jesús.

Llegamos a la recta final de este espacio de Himnos del Ayer. Recuerda, todo lo que hagamos sea dicho de palabra, hemos de hacerlo de corazón como para el Señor y no para los hombres. Este es el día que hizo el Señor, por lo tanto nos gozaremos y nos alegraremos en Él. Te acompañó el Pastor Misael Lucas, un privilegio enorme de estar contigo. Si el Señor nos permite la vida, nos escuchamos el día lunes, Dios mediante. Así que Dios te bendiga y con permiso.

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Nos da mucho gusto saludarlos, respetables hermanos y amigos, amigos oyentes, esta mañana de viernes, cuando vivimos la fecha 31 de julio, ya terminando el séptimo mes del año. Nos da mucho gusto saludarlos esta mañana, esperando que la gloria del Señor se manifieste en su vida. Estamos en la antesala a un fin de semana más y nos da mucho gusto, nos da mucha alegría estar con ustedes cuando presentamos una hora con los hermanos del Club de Amigos. Gracias a nuestro bendito Dios esta mañana, porque recordemos que está escrito en su palabra: nuevas son cada mañana sus misericordias y su fidelidad cada noche. Bienvenidos, bienvenidos, gente linda, al espacio Una Hora con los hermanos del Club de Amigos en este viernes, viernes 31 de julio del año 2026. Bendito Dios y Padre nuestro que estás en los cielos, delante de tu presencia estamos esta hermosa mañana, agradeciéndote, Papito Santo, tu grande amor, tu grande misericordia, agradeciéndote también la vida y la oportunidad que nos regalas. Nos presentamos ante tu trono santo, pidiéndote tu misericordia, pidiéndote tu perdón. Padre bendito, está escrito en tu palabra: perdónanos y ayúdanos a perdonar a quienes nos ofenden. No nos metas en tentación, mas líbranos de todo mal, porque tuyo es el reino, el poder y la gloria por los siglos de los siglos. Padre bendito, en esta mañana, gracias por tu gracia, gracias por tu amor, gracias por tu bondad, gracias por todo lo que haces. Padre bendito, yo vengo agradeciendo esta mañana, agradeciendo en tu nombre a toda esa gente linda que ama tu obra, a esa gente santa que un día hizo promesa contigo y aún permanece cumpliéndola hasta este día. Permite, Padre Celestial, que tu gloria se manifieste en cada vida, en cada corazón, en cada familia, y que tus bendiciones no falten. Padre Celestial, gracias, Padre bendito, porque tú eres nuestro Padre eterno, el dueño de todo. El gran salmista dijo: ¿qué le doy yo a mi Dios? Y de Él es todo. Sí, de Él es el cielo, de Él es la tierra, las montañas, los mares, los ríos y todo. ¿Qué le doy? Dijo cielo. Pero dijo: de lo recibido de tu mano, de eso te damos. Padre Celestial, en esta mañana clamamos también por todas las necesidades. Hay familias que están pasando momentos difíciles, momentos tristes. Por favor, Señor amado, ten misericordia, da consuelo, da paz, da fuerza. Padre bendito, mucho que pedir, perdónanos, Padre Santo. Padre mío, también en tu nombre llegamos a muchos corazones esta mañana, sabiendo, Padre Celestial, que los obreros son pocos y la mies es mucha. Toca los corazones, Papito Santo, para que puedan dar. Está escrito en tu palabra: más bienaventurada cosa es dar que recibir. En tu nombre iniciamos y para la gloria de tu nombre. Bueno, pues después de haber encomendado en las manos benditas de nuestro Padre Eterno este espacio, una hora con los hermanos del Club y Amigos, ahora le pregunto yo a usted: ¿cómo le va? ¿Cómo está? Si en este día usted, bueno, pues en esta mañana bonita, una mañana excelente, no ha levantado sus manos al cielo, levántelas, pues, qué rico, ¿verdad? Levante sus manos, estírese. Dice el gran salmista: cuando veo tus cielos, obra de tus dedos, la luna y las estrellas que tú formaste, digo, ¿qué es el hombre? Un saludazo con mucho cariño. Ya estamos en el espacio Una Hora con los hermanos del Club de Amigos. 77-69-04-19, 40-14-39-88. Ahí está, para que usted se comunique con nosotros esta mañana bonita. Gracias a nuestro Dios Todopoderoso.

Bueno, le cuento que ya pasaron 20 minutos de las 9 de la mañana. ¡Qué rápido, ¿verdad? ¡Qué rápido, hombre! Pero nosotros estamos felices, estamos contentos porque Dios es bueno y porque para siempre es su misericordia. ¿O no? Bueno, pues claro que esta mañana bonita le cuento que aquí en Huehuetenango, aquí donde estamos, el sol está despejado y se ve pero clarísimo. Y qué calorón, ¿verdad? Bueno, pues allá por los Cuchumatanes, allá por el Porvenir, allá está, bueno, pues una mañana nublada, dice, una mañana así gris, con mucho aire, con mucho viento, pero al ratito se va a aclarar. Bueno, pues nosotros estamos por acá en el nombre del Señor, invitándole a usted que tome parte de esta bendición, uniéndose al Club de Amigos con su ofrenda. Lo que Dios ponga en su corazón. ¿Cómo será eso? Dirá usted. Lo que Dios ponga en su corazón, eso es bastante. ¿Sí? Muchos hermanos hicieron su promesa ya de ratos, ya de años. Yo tuve el privilegio de visitar a muchos hermanos que ya no están aquí en la tierra, ya gozan en la presencia del Señor. Eso esperamos. Sí. Que cuando yo llegaba platicábamos, sonreíamos y luego ellos daban su ofrenda. También hermanitas, había una hermana amada que dejó pagado el mes, mire usted, un mes dejó pagado la hermana y se fue con Cristo. Claro que lo recordamos, y no solo ella, sino que varios hermanos. Me recuerdo las palabras de un hermano amado que ya no está tan bien en esta tierra. Dice que la mamaita daba su ofrenda y dice que le dijo, él después se arrepintió él de haberle dicho, le voy a contar a usted esto que él me contó. Mi hermano dijo que yo le dije a mi mamá, mamaita, que le dijo yo, ¿cuánto tiempo dio usted ya para la radio? Como quien dice, ya no dé pues. Entonces la mamaita de él pues dice que se le dejaron venir sus lágrimas y le dijo, mijito, dice que le dijo, si no me quieres ayudar, ya no me ayudes, pero yo a mi Dios nunca voy a dejar de darle. Mire usted, dijo, me arrepentí un millón de veces. Sí, y el hermano daba su ofrenda, así la daba pues. Entonces, hermanos, si su corazón nace dar, de qué bonito es dar, hermano. Sí. Lo que Dios ponga en su corazón. Un saludazo para el tipo. ¿Qué pasó, tipón? El tipo del Valle, allá en la zona 5. Ahí nos escucha también el hermano Enrique. ¿Qué pasó, Kikito? Saludos y bendiciones para hermana Marilis Castañeda. Espero que esté bien allá en la zona 3. Música de bendición. Bendiciones a hermana Elvira. Hermana Elvira, allá en Canchac, zona 5.

Una hora con los hermanos del Club de Amigos, lo escucha usted a través de La Voz Evangélica de Huehuetenango los días viernes de 9 a 10 de la mañana. Pero fíjese usted que estamos felices, ¿cómo no? Estamos muy, pero muy contentos, agradecidos con el Dios del cielo. Y claro que nuestro deseo es de que usted se una a Estéreo Cumbre. Dentro de todos, sí, así ha sido. La radio, le cuento, ya cumplió 28 años y ya va rumbo a sus 29 años. Fíjese usted qué rápido, ¿verdad? Y estos 28 años, Dios ha sido fiel, ha respaldado esta obra de fe. Muchos santos hermanos han sido parte de este medio de comunicación en la dirección de Estéreo Cumbre, ¿sí? Muchos ya no están, ya descansan en la presencia del Señor, pero los que estamos tenemos un poco de historia, ¿verdad? Y estamos agradecidos con Dios igual que usted. Bueno, pues en esta mañana yo quiero darle la bienvenida a los santos hermanos y hermanas, más las hermanas, ¿verdad? Pero los hermanos también están invitados a participar con nosotros y ahí hemos estado trabajando y luchando para que se reactiven los hermanos y por acá damos la bienvenida con fuertes aplausos. Pues aquí está entonces. ¡Ah, muy bien! Sí. ¡Fuertes aplausos! ¡Mírete cuánta gente aplaudiendo de alegría, de gozo! Porque hay hermanas, hermanos que se unen a esta obra de fe. Como dice el hermano Lucas, a la familia de Estéreo Cumbre. Le damos la bienvenida a la hermana que se reactiva al Club de Amigos, hermana Victoria Rosalina López González. ¡Bienvenida! Allá en el Porvenir San Nicolás Chiantla. Allá está hermanita Rosita, dice, así le llamamos, dice la hermana. Claro que sí, hermana Rosita, hermana Victoria Rosalina López González. ¡Bienvenida! Ella se reúne al Club de Amigos con 100 quetzales. ¡Bienvenida! ¡Ah, pero nos gozamos también! Y claro que con más aplausos, con más fuertes, así me gusta. ¡Aplaudamos al Señor! ¡Estamos felices! ¿Está usted contento? ¿Está usted feliz? ¡Claro que sí! ¡Le damos la bienvenida a hermana Gloria Ramos! ¿Nos está oyendo, hermana Gloria Ramos? Claro que la recibimos con fuertes aplausos. Ella se une al Club de Amigos con su ofrenda cada mes de 100 quetzales. Bendito el nombre del Señor. Ella nos escucha en Brasilia, zona 7. Claro que estamos agradecidos con el Dios del cielo. Bueno, pues así como ellas, usted también tiene la bendición. Claro que bonito es. Dice, hay un corito que dice, hay unos coros que dicen que nuestra obra es la obra y la obra es de Dios. Y si todos trabajamos, ¡qué gozo será! ¡Ah, qué bonito, ¿verdad? Bueno, pues bienvenidas entonces, bienvenidas. Ahora la invitación es para usted, para usted, para usted, para usted y para usted y para usted también. ¿Por qué no? No se me esconda, hombre. Ahora le pregunto yo. ¿Estéreo Cumbre ha sido de bendición a su vida? No, pero sinceramente. Ah, no se agache, pues, no se agache. ¿Ha sido de bendición a su vida? Le da risa, ¿verdad? Levante la mano si sí. Vaya, ha sido de bendición. Qué bueno. Entonces, si ha sido de bendición, únase a nosotros, pues, con su ofrenda. Saludos para el hermano Luis, el hermano Huicho. Hermano Luis Mazariegos en la zona 5 nos está oyendo. Música de bendición. Escondida está mi vida. Interpreta Oscar Medina.

0: Por acá tengo el listado de los santos y santas hermanas que aman al Señor y que aman su obra. Este listado siempre lo ha encabezado desde que muchos años, por cierto, que yo tomé este espacio, y hermanita Adilma Morales, ella es hijita de hermana Mela. Hermana Amelia Castillo, yo le suplico sus oraciones, ha estado pasando momentos difíciles, hermanita Mela, pero seguimos creyendo, ¿verdad?, que hay un Dios todopoderoso. Hermana Mela, si me está oyendo, sigamos confiando en el Señor. Para Dios no hay nada imposible. Recordemos que sus promesas permanecen hasta este día. Sí, hermanita Mela, ella vive ya, ahora ya no vive en la zona 10, ahora vive en la zona 9, motivo a la situación que está pasando ahí con una, como dice, verdad, y no es mentira, una nuera muy, pero muy dulce. Ahí la quiere muchísimo, yo digo que más que a su mamá, ¿verdad? Dios bendiga la vida, hermana Gladys Palacios, ahí en la zona 9, ahí está hermanita Mela. Bueno, pues entonces, hermana Adilma Morales, ella integra el club de amigos. Despuésito está hermana Mela, que es la mamá, hermana Amelia Castillo, está hermanita Amparo Viatoro de López, hermana Analí Martínez, Dios bendiga hermana Analí, a sus papacitos, el hermano Temo y la hermanita Sonia. Hermana Siria, Dios bendiga la vida, hermana Siria Gómez, que ya desde que muchísimos años platicaba yo con la mamacita, hermana Lucy, ya muchos años que da su ofrenda a la hermana, y Dios nunca la ha dejado y no la va a dejar. Gracias por el amor al Señor. Hermanita Delmi, Dios bendiga, hermana Delmi. Hermana Delmi Viatoro, hermano Eliseo Juárez, hermana Elsa Morales, hermana Emiliana Juárez, a la familia Martín Salazar, a la familia Martín Rivas, a hermanita Flori, hermana Flori Gómez, hermana Flori Dalma, el Canchito Gil, Dios bendiga al hermano Gilberto Samayoa, el Canchito Gil, hermana Hilda Cifuentes, a hermana Inés Herrera, al mero mero Joelito Alberto, mi Joelito Alberto González, siempre cuando me acuerdo del Joelito, cuando la radio nació iba con su bicicletilla, mi muchachito, para un lado y para otro, ahora Dios lo ha bendecido y lo va a seguir bendiciendo. Hermano Joel Alberto González, el hermano Josué Daniel Saucedo, hermana Juanita Calel, allá en Momos, al hermano Kevin Martín, al hermano Margarito Gómez, hermana Marisela Chutuc, hermana Marina Castillo, al hermano Orlando Juventino, hermana Silvia Herrera, al Tipón del Valle. Claro que agradecemos a Jenner Saucedo, a hermana Juanita Martínez, a hermana Suri Martínez, hay muchos Martínez, ¿verdad? Al hermano Mario Antonio, hermana Judith Herrera, al hermano Emilio Cardona Gutiérrez, a Valerín Cardona Gutiérrez, a hermana Álida López, al hermano Enrique Francisco, al hermano Quiquín, hermano Enrique Francisco, a la familia Rivas González, a la hermana Julia Martínez, hermana Gracielita Monzón, hermana Nidia de Calderón y hermana amada Marlene de León Alemán. Vaya pues, qué bonito, ¿verdad? Son los que integran el club de amigos. Si usted, dentro de los que yo mencioné, está su nombre y dice usted, bueno, pues ahí está mi nombre y yo no doy, pues llámenos, reactívese pues. No es para mí, eso se lo aclaro, eso no es para mí, porque le llevamos su recibo, ¿verdad que sí o no? Sí, les estamos llevando su recibo, todo está en orden. Bueno, pues nos vamos con este otro canto tan bonito, mientras que usted marca el 77-69-04-19 y diga, hermano, yo aquí estoy oyendo y quiere unirme al club de amigos.
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9 de la mañana con 44 minutos. Estamos presentando una hora con los hermanos del Club de Amigos. Ya se fueron 44 minutos. Pero qué bueno, ¿verdad? Porque usted se goza y también nosotros nos gozamos. Y si a usted le gusta, a nosotros nos gusta, ¿verdad? Que a usted le guste. Bueno, pues saludos y bendiciones para todos, para usted que en este día amaneció de cumpleaños. Nuestro saludo con mucho aprecio en el amor del Señor. Bueno, pues un saludazo con mucho cariño. Y claro que le saludamos y le deseamos muchas, pero muchas bendiciones al cumpleañero de este mes en el Club de Amigos, al hermano Gilberto Samayoa, el Canchito Gil. Bueno, pues en este mes de agosto estará de cumpleaños anticipadamente. Pero por acá estamos buscando a los hermanos en el mes de julio. Hermana, vamos a ver por acá, en el mes de julio, hermanita Delmi Viatoro. Dios bendiga a la vida, hermana Delmi Viatoro. El 21 de julio estuvo de cumpleaños. Hermana Analí Martínez estará de cumpleaños en este mes de agosto. Vamos a ver quién otro está de cumpleaños en este mes de julio. Pues viera usted que hay bastantes. Sí. Hermana Judith Herrera, Dios bendiga, también estuvo de cumpleaños en este mes de julio. El hermano Emilio Cardona también estuvo de cumpleaños en este mes de julio. Gracias a nuestro Dios. Dios bendiga a los cumpleaños. Y claro que le pedimos al Dios del cielo por la vida de ellos, que nuestro Padre Eterno les dé mucha vida para la gloria de su nombre. Vamos a ver si por acá encontramos otro cumpleañero en este mes de julio. Sí, por acá están, pues, por acá están. Bueno, aquí está el mes de julio, cumpleaños, hermana Felia Cardona. Hermana Felia, Dios la bendiga, y si nos está oyendo, comuníquese a esta estación. El esposo también, el hermano Beto, el hermano Alberto. Pero hermana Feli así está de cumpleaños, o estuvo pues el 12 de julio. ¡Ah, qué bonito! Dios les bendiga grandemente. No hemos encontrado todavía, no nos ha llamado hermana Lidia. Estamos esperando a ver si nos llama, y si no, vamos a buscar otro lugar para que nos apoye con un pastelazo. No para mí, no para mí, para los hermanos que cumplen años. ¡Bendito Dios! Dios.

Bueno, pues continúo agradeciéndole a los santos hermanos. Hermana Gracielita de Monzón, hermana Nidia de Calderón, hermana Marlene de León Alemán, hermana Rosalba Martínez, hermana Daisy Gabriel Morales, hermano Cristóbal de Jesús López, muchas gracias, hermana Gracielita Calmo, hermano Felipe, ¿qué pasó, hermano Felipe? Dios bendiga la vida, hermano Felipe Neri Rivera y su respetable esposa, hermana Juanita Gómez, hermana Lupita López también, hermana Catalina Luis Pérez, a hermana Florinda Pérez, al hermano Milo, ¿qué pasó, mi Milito? Hermano Emilio Gómez, hermana Elizabeth Villegas, allá en San Sebastián, hermano Artemio Martínez y su distinguida esposa, hermana Sonia Hernández. Hermana Mayra Domingo de López, hermana Carmen González, saludos al mero mero, hermano Walter. Claro que agradecemos también a hermanita Mela, hermana Amelia Samayoa, al hermano Carlitos, Carlos Martínez, a hermana María Violeta Temaj López. Si nos escucha hermana Mari Violeta Temaj López allá en San Marcos, llámenos porfa. Agradecemos también al conejo, vaya risa le da. Ahí a Marvin Recinos en su microbús, ahí en la Termi, ahí ya vino de colo. Ahí nos está oyendo al hermano Alberto Reyes, a hermana Felia Cardona. Claro que agradecemos también a hermana Cecilia. Dios bendiga a la hermana. Hermana Francisca Velázquez y también... ahora agradecemos el amor al Señor, a hermana Victoria Rosalina López González y también a hermana Gloria Ramos. Y claro que seguimos felices, ¿cómo no, verdad? Le damos la bienvenida a otro santo hermano. ¡Ah, por qué no! Que con

mucha alegría y con mucho gozo, dice el respetable hermano. Se trata de hermano Robert Martínez Carrillo, de la zona número 4. Y claro que le damos la bienvenida aquí junto a mis muchachos. Vamos, mis jóvenes. Ay, claro que sí. Bienvenida al hermano Roberto Martínez Carrillo. Se une al club de amigos y también va a aportar por un año, dice, pero yo lo molesto. Después renueva, le va. Claro que sí, risa le da, hermano. Por 100 quetzales. Dios lo bendiga. Muchísimas gracias por el amor al Señor. Y le repito, hermano, no es para mí, hombre. Dios bendiga a los santos, hermanos. Ya tenemos por ahí un, como dicen, un estímulo para darles. Pero espérese que vamos a organizar una fiesta excelente. Y va a haber marimba. ¡Ah! ¿Le gusta a usted la marimba? Por fe, pues. Sí, ¿verdad? ¿Le gusta el mariachi? Ah, me gusta, pues. Y así un grupazo. Ah, me gusta también. A ver, ¿qué pasa? Bueno, saludos, saludos y bendiciones. Estamos en el tiempo, una hora, con los hermanos de Trujillo. Se terminó ya, hombre, qué rápido se terminó.

Bueno, pues el tiempo se nos terminó y a mí sí me gusta ser puntual. A mí sí me gusta ser, ¿verdad? Bueno, pues antes de retirarme, les recuerdo que mañana 1 de agosto será la gran jornada, médica, ahí promovida por Iglesia Evangélica Centroamericana, Luz y Verdad, de la zona número 5, ahí en Colonia Alvarado, digo yo que es ahí. Bueno, pues usted vaya, la jornada es gratis. Vaya usted, llévese a su familia, aproveche esta jornada. Es ahí, está invitando a hermana Solita, viuda de León. Mañana a partir de las, dice que el horario va a ser, ¿a qué horas, hermana? De las 8 de la mañana para las 2 de la tarde. Así dice hermana Solita. Y entonces vaya usted y aproveche esta jornada. Bueno, pues antes de despedirnos, yo le hago la invitación. Gracias a los hermanos que aman al Señor. Saludos para hermano Robe, nos vamos a conocer. Ahí nos vamos a invitar a una agüita, ¿eh? O me va a invitar. Bueno, pues gracias, hermanos. La invitación continúa. Hay hermanos, hay hermanas que aman al Señor, así como usted, ¿verdad? Y claro que también así como usted. En los municipios, ¿qué pasó con los hermanos de los municipios? Los departamentos vecinos aman al Señor. Claro que sí lo ama. A los cumpleaños, nuestro saludo. Que el Dios del cielo les bendiga y les dé mucha vida. Hasta la próxima. ¡Buen día!

0: Bueno, pues antes de retirarme, todavía estoy por aquí. Entró un mensajito, un audio, y vamos a ver de qué se trata ese audio. Vamos a escucharlo antes que me vaya.
1: Buenos días, mi hermano. Que el Señor le bendiga. Yo solo para decirle a mi hermano que en este año también cumplieron año mis tres nietos, o sea, mis tres hijos. Alexito, Dafne y Yamilet. Quisiera a favor, mi hermano, de saludármelos, porque los tres en este año, en este mes, cumplieron año, mi hermano. Bendiciones, gusto saludarle.
0: Ah, qué chulo, vaya. Otra vez con su linda voz ahí del papi. Vamos a escuchar que salude a sus niños.
1: Buenos días, mi hermano. Que el Señor le bendiga. Yo solo para decirle a mi hermano que en este año también cumplieron año mis tres nietos, o sea, mis tres hijos. Alexito, Dafne y Yamilet. Quisiera a favor, mi hermano, de saludármelos, porque los tres en este año, en este mes, cumplieron año, mi hermano. Bendiciones, gusto saludarle.
0: Vaya, pues ahí Alexito, Bande y Yamilet. Dios bendiga a los compañeros. Hoy sí nos comió la compu, mire, pero ya habíamos incluido un poquito. Ah, ya no se puede. Bueno, pues Dios los bendiga. Y también a los compañeros, ¿verdad? Y de parte del papi, no dijo cómo se llamaba el papi.
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12: Romanos 10:17.
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0: 3:09.
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1: Estamos en las 10 de la mañana con 11 minutos. Ya estamos con ustedes alegres y contentos, llevándoles la programación que nos toca en esta preciosa mañana.
0: Su amor.
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1: Pero estas muchachas no se habían arreglado todavía. Pero ya estamos por acá, llevándoles esta alegría espiritual, una alegría donde su espíritu puede llenarse de paz y buscando siempre la bendición de Dios, ¿verdad? Para así poder llegar a la iglesia sanito. A veces llegamos con problemas y mire, y vamos a quitarle bendición a otros. Entonces tratemos de que antes de llegar a la iglesia pongámonos a cuentas en la casa para que lleguemos calidad y así nos puedan recibir y así no hay estorbos en la iglesia. Porque a veces llevamos sueño, miren, yo he llevado un sueño calidad y se lo pego a otro, el que está a mi lado, calidad. Entonces esas cositas hay que quitarlas. Antes hay que buscar del Señor.

está en su trabajo, qué bueno. Trabajemos calidad, porque eso es lo que quiere el Señor, que nosotros le demos prioridad al fruto de nuestras manos. Y así poder llevar bendición a otros.

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1: Es la radio que le ilumina el espíritu. Es la radio que le lleva bendición hasta su hogar o donde quiera que se encuentre. Ahí está la señal respectiva para que usted pueda buscar del Señor. Aquí lo que le instamos es que usted arregle su vida, ¿verdad? Ante el Señor, porque tenemos descuidos. ¿Verdad? Y los descuidos pueden, pues, estorbarnos la comunicación con el Señor. Si tenemos un problemita, arreglémoslo, ¿verdad? Porque eso es lo que nosotros tenemos que hacer. Nos peleamos con otra persona, pues dígale disculpe, se me metió un espíritu. Y todo se va a ponerse realidad, mire usted, y la bendición de Dios va a estar cálida. Pero a veces ofendemos y pasan meses, mire usted. Y usted sin lograr la bendición de Dios, fingiendo que está Dios con usted. No, hombre, eso hay que hacerlo. Buscar siempre la presencia del Señor porque hay muchos estorbos. Por ejemplo, usted dice, mi trabajo no me deja. Entonces le van a cambiar el trabajo. Usted dice, mi esposo no pudo esto. Ah, que mi esposo, muy bien, vamos a cambiar. Nada quieren por ahí, ¿verdad? Así que muchas gracias a nuestros hermanos que están siempre con la voz evangélica. Hermano Enrique, gracias por estar con nosotros allá en la terminal. Hermano Luis, también muy contento ahí en Estructuras La Bendición. Son fieles amigos al club de amigos, mire usted. Ya su cuaderno de hermano Lacho, pues ya vamos a tener que comprar otro porque dice que ya no caben. Con 20 minutos.
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1: Nuestro hermano Lionel Tuches dice: voy a cantar la historia del violín.

0: 10:24.
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2: Estamos en las 10 de la mañana con 24 minutos. Todo se lo debemos al Señor. Recuérdese que todo lo que usted tiene, pues no se haga dueño. Son prestaditas las cosas.
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2: ¿Verdad? Aquí todo es prestado en esta nave. Una nave que Dios nos ha dado, un mundo que nos ha dado, mire usted, calidad. Pero a veces lo torcemos por nuestros pensamientos o querer ser más grandes que otros. Y eso no se puede. La palabra del Señor nos indica que estemos gozosos, contentos con lo que Él nos da.
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2: En los mercados, gracias por estar con nosotros. Ahí nos sintonizan, dice en la zona número 1. Ay, la zona 5.
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2: Mire usted también aquí en el abajo del estadio. ¿Cómo se llama así? Se llama ese mercado, se me olvidó. Pero mire usted, ahí hay radios encendidos con Estéreo Cumbre llevando bendición. ¿Sabe por qué? Nosotros aquí tenemos que orar siempre por nuestras amistades, por nuestro departamento. Por eso es que el diablo ha aprovechado, nos ha ganado terrenos, porque ni siquiera oramos por nuestra zona. Porque no tenemos lucha contra carne ni sangre, sino contra potestades del aire, mire usted. Que se apoderan de uno y prácticamente vienen a descontrolar nuestra vida espiritual. Él es Rabito y viene a cantarnos Sinceridad. Muy buenos días, San Lorenzo. Gracias por estar con nosotros.

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1: Es la que usted tiene ahí en su casita, en su trabajo, en el taxi, en la camioneta. Y ya le estamos acompañando en esta mañana, recordándole siempre de que Dios está con nosotros. A veces muchos ignoran esta bendición, ¿viste? Pero nosotros nos levantamos dándole gracias al Señor, ¿verdad? Porque nos mantiene calidad. Porque a veces abrimos nuestros ojos y miramos la bondad del Señor. Otro día más de darle gracias. O a veces estamos enfermitos, pero ¿qué hicimos? Dicen unos. ¿Qué hicimos? ¿Qué hay? ¿Qué hice para estar enfermo? Recuérdense que en el tiempo de Jesús también había. Pero ¿por qué? Porque no tenían a Cristo en el corazón. Trate usted de que el Señor entre a su corazón y que le ayude. Esas ayudas son buenísimas y son eternas, mire.

Estamos en las 10 de la mañana con 36 minutos. Le digo a cada momento la hora, ¿sabe por qué? Para que esté atento. A veces dicen el tiempo no me ayuda, se me fue el tiempo, me acabé el tiempo. No, hombre, nos lo agarramos. El tiempo sigue lo mismo.

culpa de los escogidos, dice. ¿Por qué? Porque no supimos usarlo. Nos estamos más en las redes sociales y mire, por eso se llaman redes, porque lo agarran a usted, mire. Mira usted otras cosas que otros hacen y eso perjudica a nuestra mente, mire. Son consejitos que le van a llevar a usted bendición, ¿verdad? Que recuérdese, ¿quién le va a decir a usted, mira, busca a Dios? Con Dios se obtiene mucha bendición.

0: Estamos en las 10 de la mañana con 37 minutos.
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0: La agrupación Eclesiastés, a ver si todavía estarán vivos los hermanos.

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1: Muy buenos días allá en Aguacatán, gracias por estar con nosotros. Hermana Grace se reporta, gracias por hacerlo. También nuestro hermano Pedro también nos está sintonizando allá en Santa María Chiquimula. Qué bueno, gracias. También tenemos otro oyente en Zacapulas. Reina, ah, qué bien, gracias por estar con nosotros. Aquí en la zona 9, gracias por sintonizarnos en los diferentes negocios. Ahí estamos llevando bendición. Y recuerde siempre, ore por su negocio. A veces necesitamos que Dios nos bendiga, pero no buscamos la bendición. Solo la pedimos y no activamos. Y eso tiene uno que activar antes para poderle pedir al Señor.

Qué bien nuestro hermano Narciso. Miren si ustedes, cuando David tocó el arpa y le llegó al Señor. Qué calidad, ¿verdad? Llegarle a tocar el corazón al Señor con algunos cantos que usted prepara, con música que usted prepara. Cuando le dejen tiempos en la iglesia, oren sus 15 minutos para que sus cantos. Cuando le dejen tiempos en la iglesia.

buenos días a nuestra hermana María, gracias por estar con nosotros. Nos sintoniza, dice, muy alegres allá en Paquish. Ahí nos está sintonizando, gracias por estar con nosotros.

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Bienvenidos a la programación en esta hora de la mañana del viernes, antesala al fin de semana. Es una alegría saludarles en esta ocasión a través de 92.9 FM. Estamos totalmente en vivo a través de los estudios de Estéreo Cumbre, la frecuencia de la bendición. Estamos por acá listos para acompañarles en este día especial en la fecha 31. Sí, 31 de julio es nuestro último día de este mes, ¿verdad? Que el Señor nos permite disfrutar de este mes tan bonito como lo es el mes de julio. Así que gracias por acompañarnos en este nuevo día. Deseamos muchas bendiciones, muchos éxitos para ustedes que nos sintonizan día tras día a través de la frecuencia o a través de www.estereocumbre.com. Por ahí también estamos transmitiendo en esta hora de la mañana. Vamos a poner a disposición de ustedes nuestro WhatsApp, el 4014-3988, y también el número telefónico directo a cabina, el 7769-0419. Está totalmente habilitado para que ustedes puedan utilizarlo y puedan por ahí reportarse durante este tiempo, ¿verdad?, que tenemos por acá de programación. 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De esta manera continuamos entonces con más de la programación en esta hora de la mañana, 11 de la mañana con 12 minutos.

Esta es música de Lakewood Music con el tema Decimos Amén. Estamos sobre las 11 de la mañana con 21 minutos. Gracias por formar parte de la programación en esta hora de la mañana del viernes, en la fecha 31 de julio. Estamos alegres de poder acompañarles también en este especial día, ¿verdad? Y por supuesto, les cuento que vamos a irnos rápidamente con lo que es la promesa del día. Tenemos una promesa muy interesante. Queremos hoy recordar, ¿verdad? Y es que en el libro de Marcos, en su capítulo 10, verso 47, nos dice: y cuando oyó que era Jesús de Nazaret, comenzó a gritar diciendo: Jesús, hijo de David, ten misericordia de mí. Y es que Jesús, el hijo de David, es quien escucha el clamor sincero, ¿verdad?, de un corazón quebrantado. Puede ser que hoy estemos en esta misma situación, al igual, ¿verdad?, que Bartimeo, el ciego junto al camino. Muchos hemos sentido o nos hemos sentido quizás olvidados, limitados y desesperados. Sin embargo, cuando alzamos la voz con fe, incluso en medio del ruido de las circunstancias, Jesucristo se detiene, ¿verdad?, nos mira y responde con amor. Quizás estamos atravesando un valle oscuro donde parece no haber salida, ¿verdad? Quizás las voces a nuestro alrededor intentan silenciar nuestra fe, diciéndonos que orar es inútil, que el milagro no llegará. Pero recordemos algo: el clamor que proviene de un corazón que confía en Dios nunca es ignorado por el Señor. Él es el mismo ayer, hoy y siempre, ¿verdad? El mismo Jesús, ¿verdad?, que devolvió la vista a Bartimeo, es capaz de restaurar nuestra vida, nuestra familia y nuestros sueños. Así que el Hijo de David es el Mesías prometido, el Rey que gobierna con justicia y misericordia, ¿verdad? Él no rechaza a quienes lo buscan, sino que se inclina para escuchar el clamor de quienes reconocen su necesidad. Así que nuestro clamor puede ser por sanidad, quizás, por provisión también, por liberación o simplemente para tener paz interior. Sea cual sea, Jesús tiene el poder de responder. Así que recordemos entonces lo que dice la palabra, Marcos 10:47, y cuando oyó que era Jesús de Nazaret, comenzó a gritar diciendo: Jesús, hijo de David, ten misericordia de mí, ¿verdad? Así que esa es la promesa que compartimos en esta hora por acá en la programación de Conexión. Nos vamos a ir con más de la música en esta hora del mediodía, casi. De hecho, ¿verdad?, faltan unos cuantos minutitos, pero mientras llega, seguimos disfrutando de la buena música.

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Nos vamos con más de la música. Esta es la presentación de Damaris Guerra junto a Josh Gámez, el tema Diccionario. Estamos sobre las 11 de la mañana con 44 minutos. Es una alegría saludarles.

0: 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Entonces, muchas gracias por permanecer en sintonía de la programación. Bueno, nos vamos a ir en este momento con más de la programación. Es tiempo, sí, es tiempo de compartir en este instante. Les cuento lo que es el fundamento de la fe. Sí, vamos a ir aprendiendo más de la palabra del Señor en esta hora del día. Así que no le cambien a 92.9 FM.
1: Cuando el Señor estaba por llevarse a Elías al cielo en un torbellino, Elías y Eliseo estaban en camino desde Gilgal. 50 hombres del grupo de profetas también fueron y observaron de lejos cuando Elías y Eliseo se detuvieron junto al río Jordán. Luego Elías dobló su manto y con él golpeó el agua. El río se dividió en dos y ambos cruzaron sobre tierra seca. Cuando llegaron al otro lado, Elías le dijo a Eliseo:
2: «Dime qué puedo hacer por ti antes de ser llevado».
3: «Te pido que me permitas heredar una doble porción de tu espíritu y que llegue a ser tu sucesor».
2: «Has pedido algo difícil. Si me ves en el momento en que sea llevado de tu lado, recibirás lo que pediste. Pero si no me ves, no lo recibirás».
1: Mientras iban caminando y conversando, de pronto apareció un carro de fuego tirado por caballos de fuego. Pasó entre los dos hombres y los separó, y Elías fue llevado al cielo por un torbellino. Eliseo lo vio y exclamó:
4: «¡Padre mío! ¡Padre mío! ¡Veo los carros de Israel con sus conductores!».
1: Mientras desaparecían de su vista, rasgó su ropa en señal de angustia. Entonces

0: Eliseo tomó el manto de Elías, el cual se había caído cuando fue llevado, y regresó a la orilla del río Jordán. Golpeó el agua con el manto de Elías y exclamó:
1: ¿Dónde está el Señor, Dios de Elías?
0: Entonces el río se dividió en dos, y Eliseo lo cruzó. Cuando el grupo de profetas de Jericó vio desde lejos lo que había sucedido, exclamaron:
1: El espíritu de Elías reposa sobre Eliseo.
0: Enseguida salieron a su encuentro y se inclinaron hasta el suelo delante de él.
2: Señor,
1: usted tan solo dé la orden y 50 de nuestros hombres más fuertes buscarán a su amo por todo el desierto.
2: Tal vez el espíritu del Señor lo haya dejado en alguna montaña o en algún valle.
1: No los manden.
0: Pero ellos insistieron tanto que él, avergonzado, finalmente aceptó.
1: Está bien, mándenlos.
0: Así que 50 hombres buscaron a Elías durante 3 días, pero no lo encontraron. Eliseo aún estaba en Jericó cuando los hombres regresaron.
1: ¿Acaso no les dije que no fueran?
0: Cierto día, los líderes de la ciudad de Jericó fueron a visitar a Eliseo.
3: Tenemos un problema, señor.
4: Como puedes ver, esta ciudad está situada en un entorno agradable, pero
5: el agua es mala y la tierra no produce.
0: Eliseo dijo:
1: tráiganme un recipiente nuevo y pónganle sal.
0: Así que se lo llevaron, y Eliseo fue hasta el manantial que suministraba el agua a la ciudad, le echó la sal y dijo:
6: esto dice el Señor: yo he purificado el agua, ya no causará muerte ni esterilidad.
0: Desde entonces el agua quedó pura, tal como dijo Eliseo. Después Eliseo salió de Jericó y subió a Betel. Mientras iba por el camino, unos muchachos de la ciudad comenzaron a burlarse y a reírse de él.
7: ¡Vete de aquí, viejo calvo! ¡Vete de aquí, viejo calvo!
0: Eliseo se dio la vuelta, los miró y los maldijo en el nombre del Señor. Entonces dos osos salieron del bosque y atacaron a 42 de ellos. De allí, Eliseo fue al Monte Carmelo y finalmente regresó a Samaria.

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Estamos sobre las 12 del mediodía con 18 minutos. Gracias por acompañarnos. Escuchamos por ahí estos coritos que nos presentaba Miel San Marcos en compañía de Marcos Witt, Daniel Calvetti, Ingrid Rosario, entre otros. Y bueno, disfrutando de este tiempo especial que tenemos, les cuento que nos vamos a ir rápidamente con lo que es la frase de este día. Nos vamos con la frase de este día que nos dice de la siguiente manera: hay dos formas de enfrentar la vida. Una es con el orgullo, creyendo que lo sabes todo, y la otra es con la humildad, reconociendo que tienes mucho por aprender. Qué interesante es esta frase, ¿verdad? A través del 4014-3988, por ahí la voy a estar enviando en este momento, a través de nuestro WhatsApp, ¿verdad? Para quienes quieran compartirla también con sus contactos pueden hacerlo, y por supuesto, ¿verdad? La voy a estar enviando en este momento. Lo único que tienen que hacer es enviar frase al 4014-3988. La frase nos dice: hay dos formas de enfrentar la vida. Una es con el orgullo, creyendo que lo sabes todo. La otra es con la humildad, reconociendo que tienes mucho por aprender. Así que esta es la frase que compartimos a través del WhatsApp de la radio. Nos vamos a ir con más de la música, así que deseamos que ustedes sigan disfrutando de este buen viernes, la antesala al fin de semana, y por supuesto, estamos despidiendo ya este mes de julio.

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Seguimos compartiendo la frase de este día, les cuento, así que espero que ustedes puedan disfrutarla también y compartirla en esta hora del mediodía. Buen provecho para todos los que están en la hora del almuerzo. Por ahí recuerden ustedes enviar frase al 4014-3988.

Vámonos con música que nos han solicitado en esta hora del mediodía. Saludos cordiales para nuestra hermana Jacqueline Ordóñez. Saludos para toda la familia. Gracias por amplificar la señal de 92.9 FM. 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Así que vamos a continuar y vamos a irnos con más de la música. Esta es la presentación de Kim Richard junto a Indiomar, el tema Dopamina.

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1: Estamos llegando al final de la programación en este día. Gracias por habernos sintonizado. Desea

Damos muchas bendiciones. De hecho, todavía seguimos enviando la frase, ¿verdad? Gracias por ahí reportarse y por supuesto solicitar la frase. Bueno, sí, todavía la seguimos enviando. No se preocupen ustedes que por ahí seguimos enviando la frase del día. Sí, a través del 4014-3988. Una frase muy bonita, muy interesante, que sin duda nos recuerda entonces que en todo momento la humildad es la que predomina. Así tendría que ser. Así que les deseamos un buen fin de semana, un feliz resto del mes también de julio, ¿verdad? Porque hoy se termina este mes en la fecha 31. Si Dios lo quiere, estamos de regreso el día lunes a partir de las 11 de la mañana a través de 92.9 FM en la programación de Conexión. Los dejo con música de Lead hoy, disfrutando de este tema, Acércame. Así que, sin duda, buen provecho para todos. Un fuerte abrazo. Con permiso.

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0: 13 horas con 40 minutos.
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0: 13:48.
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0: Amén.
1: 13 horas con 59 minutos.
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6: Seguimos aprendiendo de la palabra de Dios a través de este tema, dignos de estar en pie. Esperamos que esta tercera parte esté siendo de bendición y sea de mucha edificación para su vida.
8: ¿Quién lo va a enseñar a hablar? El Señor. Yo no lo puedo llamar y decirle, venga, le voy a dar el privilegio de la sabiduría. Le voy a dar sabiduría, no, te cuento. La sabiduría viene de Dios. Tampoco le voy a decir, yo lo voy a convertir a usted en inteligente. No, si yo lo convierto en inteligente, más terco se va a volver. Yo no, de mí no emana eso. Lo que tengo lo recibí. Pero Dios sí puede. Él sí puede. Y hay que doblar las rodillas y hay que pedirle al Señor que lo llene de entendimiento. Lléname de sabiduría. Lléname de inteligencia. Lléname, Señor, de conocimiento profundo de las cosas que necesito. Eso que Dios le ha dado a usted, inteligencia, entendimiento, sabiduría, eso hay que cuidarlo. Porque si le permite al diablo, le da la vuelta. Y en lugar de inteligencia va a ser embrutecimiento, terquedad. ¿Verdad? Falta de entendimiento, falta de sabiduría, falta. Y entonces hay gente que hasta para saludar van ofendiendo. Mejor debieran ponerse un par de candados ahí, que no abrieran las mandíbulas y no pronunciaran ninguna palabra, porque la mayor, hay gente, hermano, que una sola frase y ya golpearon. Otra frase y tiran. Entonces es mejor tener un candado ahí que les cuelgue, un candado grandecito, que cierre esa puerta. Pero esto es importante, definitivamente. Tenemos que orar y escapar de las cosas que vendrán y estar en pie delante del Hijo del Hombre. Que venga lo que quiera venir. Que venga lo que está establecido que va a venir. Que venga todo lo que el mundo necesita tener. Todas las maldiciones que quieran. Pero a mí no me van a caer. Al que sirve a Dios no le van a caer. No le van a llegar. Esos lazos no lo van a enredar. Van a venir cosas terribles sobre la tierra, peores que las que ya están, pero el pueblo de Dios es único en la tierra. El pueblo de Dios es único. El Señor dijo: ninguna plaga, ninguna peste destructora vendrá sobre ti. El Señor dijo: y te libraré de las plagas que envié a Egipto. Esas están vivas todavía. Y el Señor las puede lanzar a donde quiera. Pero el pueblo de Dios es único. Sí, Señor. Él dice: vosotros sois mi especial tesoro. Si hacéis. Porque algunos solo se quedan con el tesoro. Pero la otra partecita no la mencionan. Vosotros sois mi especial tesoro si hacéis mi voluntad. Si no, seréis mi especial chatarra. Definitivamente. Definitivamente. El pueblo de Dios es único. Y mire, hermano, que el capítulo 24 de Mateo, donde nos habla la palabra en el versículo 38, y nos habla de aquellos días aciagos y terribles que vinieron sobre la tierra para consumir al mundo de aquel entonces, bajo un juicio tremendo. Dice capítulo 24, verso 38, porque como en los días antes del diluvio estaban comiendo y bebiendo y casándose y dándose en casamiento hasta el día en que Noé entró en el arca, y no entendieron hasta que vino el diluvio y se los llevó a todos, así será también la venida del Hijo del Hombre. Eso es importante y es terrible, porque todos hablamos en algún momento predicando en la calle y decimos: mire, Noé pasó más de 100 años haciendo esa arca y predicando, y qué terribles, porque no se arrepintieron. Pero ¿cuántos años lleva el tiempo de la gracia?
9: Señor, aleluya.
8: Mire, algunos de ustedes desde que nacieron y ya van de vuelta para donde nacieron. Pero desde que nacieron están oyendo predicar el Evangelio. Y la historia de la gracia ya va por 2023 años. 20 siglos y un cuarto. Es muchísimo. 2000 años. Y hay gente que ha oído y ha oído, hermano, la palabra, el mensaje de Dios. Lo han escuchado de muchas maneras. De muchas maneras. Ayer, el pastor que estaba predicando allá en el Perú contaba el testimonio de un grupo de hermanos de aquí. Y es cierto, porque yo lo sé. Yo sé que es cierto, que yo los conozco. Estos asistían a una iglesia, y cada vez que terminaba el culto, era un culto de canto y canto, y el mensaje una migaja. Y entonces esa gente salían de allí y salían corriendo para la casa para lograr poner su radio y escuchar el mensaje de las 9:30 de la noche por Radio Vea. Y con eso se alimentaban y se alimentaban. Y un día determinaron que ya no aguantaban más, que tenían que irse a un sitio donde pudieran escuchar la palabra y pudieran tener esa convivencia espiritual y quitar de encima de ellos esa camisa, ese vestuario de superficialidad. O sea, vivir una vida superficial, eso es como vivir con una anemia terrible, con un paludismo terrible, vivir con una gastritis crónica y tal vez dos o tres gastritis, que no puede comer nada y que si comes una migaja. Pero el que tiene hambre es bienaventurado. Hermano, el Señor dice: bienaventurados los que tienen hambre y sed de justicia. Y esa gente que ha tenido hambre y sed busca cómo saciar esa hambre. Busca cómo saciar. Y dice que un domingo en la mañana aparecieron allá en el lugar y sorprendieron al pastor, porque es un grupo, y se quedaron allí en el culto y dijeron: venimos a hablar con usted. Y la misma hermana que iba mandó a comprarle comida a todos y comieron allí, porque no se querían ir, querían estar en el segundo culto comiendo la palabra. El que tiene hambre no es una persona superficial. No lo es. Hermano, y mi consejo es que usted no sea un creyente superficial. No lo sea. Porque eso es parte de la glotonería. Y le vuelvo a dar la definición de esta palabra: glotonería o glotón, superficialidad, necedad, frivolidad, inconstancia y borrachera del mundo. Terrible. El que tiene hambre no puede ser superficial. Ese se va a alimentar. Y así como se alimenta el organismo físico en un niño, bien alimentado, va a crecer. No. Algunos piensan que si crece y le crece la panza desde pequeño, es que está bien criado. No, ese está es lleno de parásitos. No, eso no. Va a crecer integralmente, bien, desarrollado. Se van a desarrollar sus huesos, se van a desarrollar sus músculos, se va a crecer, va a tener inteligencia, va a ser una persona normal, bien normal. Que no se le corra el tornillo por ratitos. No, normal. Bien alimentado. Y cuando usted recibe la palabra y come la palabra y se alimenta, usted no es un superficial, no es un desnutrido, no es un anémico, es una persona alimentada y está creciendo en la gracia, en el conocimiento de Dios. Si no lo hace, va a ser un desnutrido. Note esto, hermano. Alabado sea el Señor. Se predicó el mensaje en tiempos de Noé, y se hablaba de un juicio, y se hablaba de un arca, y se hablaba de la salvación, y de que Dios iba a exterminar la tierra. Y todos se burlaban y todos lo echaban a la espalda. Me llama la atención que aquí dice: y no entendieron hasta que vino el diluvio y los llevó a todos. No entendieron. Y es lo que dice el capítulo 12 del libro del profeta Daniel, que habla dos o tres veces del entendimiento. Y dice la escritura, dice: los entendidos resplandecerán como el resplandor del firmamento. Y añade: y los que enseñan la justicia a la congregación como las estrellas a perpetua eternidad. Lo hemos leído varias veces, pero le voy a leer porque tiene algo muy importante que tocamos ahora, y entonces usted no se va a quedar ahí en las nubes. El capítulo 12 del profeta Daniel, porque esta palabra entendimiento, ¿sabe qué me llama la atención? El verso 3 dice que los entendidos resplandecerán, pero el verso 10 dice: muchos serán limpios y emblanquecidos y purificados. Está hablando del fin. Los impíos procederán impíamente. Y oiga lo que dice: y ninguno de los impíos entenderá. Pero los entendidos, que no son impíos, que no son creyentes superficiales, que no están en un templo porque no tienen más nada que hacer y vamos, hoy no tengo nada que hacer, vamos para allá. No, eso es ser superficial. Yo voy a adorar porque tengo necesidad y porque Dios ha hecho muchas cosas con mi vida. Pero mire este versículo que estamos leyendo. Muchos serán limpios y purificados, y los impíos procederán impíamente, y ninguno de los impíos entenderá. Pero los entendidos comprenderán. ¡Qué relación más poderosa, hermano! Porque el entendido comprende, entiende. Pero me llama la atención porque dice que los impíos, ninguno de los impíos entenderá. Lo que quiere decir que el Señor le va a cerrar la mente al impío, al pecador, al creyente superficial que no quiere profundizarse, que no tiene hambre de Dios, que con un bocado que escuche, con eso tiene. Un bocado. El cristiano que tiene un organismo sano, tiene hambre de Dios. ¿Quién es el que no come? El enfermo. De ahí depende un dicho popular que dice: enfermo que come no muere. ¿Por qué? Porque si no come, se va a morir más ligero. La enfermedad lo termina de matar. La vitalidad espiritual de una persona se adquiere a través de la alimentación espiritual que recibe su alma. Hemos hablado mucho acerca de la vitalidad espiritual interna del hombre, y es que de allí emana, de allí depende la fuerza suya, no es su carne. La fuerza suya y mía no es la mente, no son las piernas, los brazos, la columna vertebral. La fuerza suya es su espíritu, su alma. Si su alma tiene fuerza de Dios, tiene la fortaleza de Dios, usted es fuerte, y es fuerte en la lucha, es fuerte en la prueba, es fuerte en la tentación, es fuerte en la calumnia, es fuerte en la oposición del enemigo, es fuerte. A su nombre. Si no está fuerte, cualquier problema de una vez. Mire, hermano, literalmente yo he visto gente que le están contando algo y literalmente hacen así. Dios mío. Y empiezan a llorar. Pero hay una actitud así como rara. Está hablando y sí, ¿qué pasó? Y cuando le cuenta. De una vez, eso es demostrativo. Están cuidando a un enfermo que está, que se muere, que vive y que se muere y que vive, y ya sabe más que se va a morir. Tiene que estar preparado y tiene que haber una consistencia espiritual. Y el mismo, note eso, el mismo que lo está cuidando, que ya lleva ahí hasta cansado de cuidar a ese enfermo que ni se muere ni se sana. El mismo, cuando de pronto vio, quedó tieso, pega a gritar y esto. por favor. Y no lo estaba viendo, y no estaba, y no sabía que se iba a morir. ¿Y qué? Algunos no pueden ni hablar, ahí les toca también llevarlos. A ver, ¿dónde se quiere morir usted también? ¿A dónde lo ponemos? Una cosa terrible, hermano. Pero cuando la persona está fuerte en su espíritu, no pasa eso. Se murió, gloria a Dios, porque alcanzó la victoria. Gloria a Dios. Alabado sea el Señor. Esta semana llamé por teléfono a un pastor y me dijo, le pregunté, ¿y dónde anda? Necesito hablar con usted, ¿dónde está? Ah, pues voy para la capital. Pero yo le dije, ¿y qué viene a hacer por aquí? Creo que tenga nada que hacer por aquí. Ah, sí, me dijo. Voy a enterrar a mi padre. Se murió ayer. Así fresquito. Si la persona internamente está fuerte, se murió. Gloria a Dios, que se fue al cielo. Amén. Y punto. Lo enterramos y seguimos caminando. Mira, hermano, yo tengo fotos y fotos de grupos donde nos fotografiamos hace 20, 30 años atrás. Y he puesto a ver, este ya se murió, este también, ¿sabes? Dios mío, solo yo he quedado, dice. Ya voy a romper esa foto porque son los muertos ahí. Si su vida está fuerte en el espíritu, y para eso, desde la primer palabra que aparece, donde leímos Lucas 21:34, que leímos, que dice, mirad por vosotros mismos. Esa mirada tiene que estar en usted y cuidarse usted. Y después que ya usted esté fuerte, ayude a cuidar a sus hijos, ayude a cuidar a sus padres, ayude a cuidar al que pueda, ayude a empujar al que pueda. Pero dos debilitados. La Biblia dice que un ciego no puede guiar a otro ciego porque los dos van a caer al hoyo. Para guiar usted a otro tiene que tener los ojos buenos. Si no, los dos ciegos van a caer allá. Y uno tratando de ayudar al otro, se murieron los dos. Para eso la vida de la persona espiritualmente tiene que tener un nivel. Y mire lo que Pablo le escribe a Timoteo en la primera carta, capítulo 4, verso 16, que son textos muy conocidos, pero importantes, hermano. Primera carta a Timoteo 4, 16, dice, ten cuidado de ti mismo y de la doctrina. Persiste en ello, pues haciendo esto te salvarás a ti mismo y a los que te oyeren. ¿Cuál es el cuidado inmediato? Es el cuidado personal. Tenga cuidado de ti mismo. Señora, tenga cuidado cómo se viste usted, porque va a ser el patrón de sus hijas. Aunque usted no les diga, así tiene que vestirse. Pero si usted se viste honestamente, sus hijas van a buscar cómo vestirse honestamente. Usted varón, el patrón de sus hijos, varones, es usted. Si usted llega con un pantalón como un tubo aquí que no le entró, tuvo que untarse margarina para que le suba el pantalón. Todo desnutrido abajo y ancho arriba. Si llega con un pantalón todo rasgado, como mordido de los perros por ahí por el camino, sus hijos van a seguir ese. Qué bien se mira mi padre. Parece que pasó por donde había una manada de perros y lo mordieron todo. Y lo malo se prende fácil. Lo bueno es lo que tiene como un repelente. Lo bueno no quiere, eso no. Lo malo se le prende ya. Ahora todos los varones en la casa son con pantalones rasgados, todos rotos por un lado y otro. Y se van a la paca a buscar esos pantalones rotos que ya se les pusieron como 20 personas. Los acabaron de romper. Terrible. El patrón. Ten cuidado de ti mismo. Primero usted, cuídese. Sea un ejemplo en su casa. Sea un ejemplo en su familia. Sea un ejemplo en la iglesia. Sea un ejemplo en la empresa donde trabaja. Sea un ejemplo en el colegio, en la universidad, en la calle.
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0: 14:43.
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4: 15 horas con 2 minutos. 92.9.

0: 15 horas con 19 minutos.
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0: 15:27.
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Claro que seguimos orando hasta que baje el poder. Gracias a nuestro bendito Dios. Esta tarde ya estamos con ustedes, gente linda, para seguir bendiciendo su vida a través de la frecuencia 92.9 y el programa alegre de la radio. Tardecitas cristianas. Espero ser de bendición a su vida esta tarde, gracias a nuestro bendito Dios, porque una vez más estamos por acá para bendecirle. Espero que usted tome parte de esta programación tan bonita, Tardecitas Cristianas, con su sintonía y con su comunicación. Gracias a nuestro Dios.

Estamos presentando Tardecitas Cristianas a través de la voz evangélica de Huehueterango. Saludos para mi hermano amado, hermano don Ramiro Palacios, en la zona 10, ahí nos está escuchando. Y él saluda con mucho cariño, con mucho aprecio a hermanita Amelia Castillo y le pide al Dios del cielo que muy pronto pues tenga su recuperación. Claro que nosotros también. Saludos, hermana Amelita, ahora en compañía de su nuera, ahí hermana Gladys Palacios. Dios bendiga la vida de hermana Gladys y la vida de hermana Mela ahí en la zona número 9. Tardecitas Cristianas a través de la voz evangélica de Huehuetenango.

Bueno, pues esta tarde llegamos nuevamente a la intimidad de su amable hogar. Gracias a los buenos hermanos y amigos quienes hacen posible esta programación. 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Bueno, pues con esta melodía saludamos a hermanita Amelia, hermana Mela, le encanta, le edifica, le bendice esta música y claro que se la incluimos, hermana Mela, levante el ánimo.

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Leemos la palabra bendita de Dios esta tarde y leemos para la gloria del Señor el capítulo 12 del libro de los Hechos de los Apóstoles. Leemos esta tarde en el bendito y glorioso nombre de nuestro Señor Jesucristo. Capítulo 12, versículos del 6 en adelante. Y cuando Herodes le iba a sacar, aquella misma noche estaba Pedro durmiendo entre dos soldados, sujeto a dos cadenas y los guardas delante de la puerta custodiaban la cárcel. Y aquí que se apareció un ángel del Señor y una luz resplandeció en la cárcel, y tocando a Pedro en el costado, le despertó diciendo: levántate pronto. Y las cadenas se le cayeron de las manos. Le dijo el ángel: cíñete y átate las sandalias. Y lo hizo así. Y le dijo: envuélvete en tu manto y sígueme. Continúo leyendo esta tarde. Y saliendo le seguía, pero no sabía que era verdad lo que hacía el ángel, sino que pensaba que veía una visión. Habiendo pasado la primera y la segunda guardia, llegaron a la puerta de hierro que daba a la ciudad, la cual se les abrió por sí misma, y salidos pasaron una calle, y luego el ángel se apartó de él. Entonces Pedro, volviendo en sí, dijo: ahora entiendo verdaderamente que el Señor ha enviado su ángel y me ha librado de la mano de Herodes y de todo lo que el pueblo de los judíos esperaba. Y habiendo considerado esto, llegó a la casa de María, la madre de Juan, el que tenía por sobrenombre Marcos, donde muchos estaban reunidos orando. Cuando llamó Pedro a la puerta del patio, salió a escuchar una muchacha llamada Rode, la cual, cuando reconoció la voz de Pedro, se gozó. No abrió la puerta, sino que corriendo adentro dio la nueva de que Pedro estaba a la puerta. Y ellos dijeron: estás loca. Pero ella aseguraba que sí era. Entonces ellos decían: es su ángel. Mas Pedro persistía en llamar, y cuando abrieron, le vieron y se quedaron atónitos. Qué lectura más chula, ¿verdad? Bueno, pues esto fue una realidad, pues, que le pasó al gran apóstol San Pedro, el que negó al Señor Jesús tres veces. Pero mire usted, Pedro se arrepintió y lloró amargamente. Y el Señor, ¿se acuerda usted qué le dijo después de que el Señor resucitó? Pedrito, vení, Pedrito, ¿me amas, Pedrito? Y el que le dijo: sí, sí, Señor, te amo. Vaya. ¿Y qué le dijo? Apacienta mis ovejas, dale comidita a mis ovejas. Y después le dijo otra vez: Pedrito, Pedrito, ¿me amas, Pedrito? Él le dijo: sí, claro que te amo. Vaya, le dijo: apacienta mis corderos. Y otra vez: Pedrito, Pedrito. Entonces dice que Pedro dijo: oye, entonces será cierto, ¿no? Entonces le dijo: tú, Señor, mejor tú lo sabes. Pero ahora vemos esto que pasó, pues, porque Pedro estaba anunciando el bendito y glorioso y santo evangelio del Señor Jesucristo, y lo metieron a la cárcel. Pero qué hermoso lo que pasó, ¿verdad? Estando él, este es un gran mensaje, pero aquí no hay tiempo. Este, un gran mensaje. Pedro en la cárcel dice que ahí lo tenían dos guardias: cuidadito te mueves, si me duermo yo, vos no, ahí cuídalo, pues.
pero no se dieron cuenta cuando el ángel llegó y les puso ahí a los guardias, se me pongo que les puso muchos sueños, no se dieron cuenta. Entonces le tocó a Pedro y le dijo: Pedro, levántate, ponte tu manto ahí y vamos, así resubidito, ¿verdad? Y cuando lo sacó, dijo, él pensaba que estaba durmiendo, que era una visión, pero ya luego cuando el ángel desapareció, dijo, supongo que diría, bueno, se pellizcó y dijo, seré yo, será otro, pero él era. Y luego cuando llegó, ¿qué estaban haciendo los hermanos? Orando, dice que estaban reunidos, orando, Señor, libera a Pedro, libera a tu siervo, sácalo de ahí, Señor. Cuando una señorita dice que llegó ahí, que se llamaba Rodi, y cuando escuchó a Pedro, del gusto, volvió a cerrar la puerta. Ay, pues ahí lo dejemos, ahí lo dejemos. Música de bendición.

Estamos presentando el programa Alegre Tardecitas Cristianas. Bueno, pues pedimos, ¿verdad?, a la persona que nos está llamando por WhatsApp, no nos llame por WhatsApp, por favor. Si alguien nos ha escuchado que por WhatsApp no nos puede, no tenemos audio, no nos llame, ahí nos molestan, ¿verdad? Mejor llámenos, pero en línea, y se lo vamos a agradecer. Mucho se lo vamos a agradecer. No nos llame ahí, por favor, vaya. Bueno, pues seguimos esta tarde bonita a través de La Voz Evangélica y el programa Alegre Tardecitas Cristianas. Háganos el gran favor, no nos llamen por WhatsApp porque no tenemos audio. Si no, ya hubiéramos respondido, vaya, mejor llámenos y así en línea, y se lo vamos a agradecer mucho, pero mucho. Disculpa. Bueno, pues seguimos esta tarde. Gracias a nuestros hermanos y amigos que se toman la molestia en llamarnos. Y claro que nosotros les agradecemos. Tenemos por acá la frase del día. Se la vamos a dar a conocer. La frase del día: hay dos formas de enfrentar la vida. Escuche usted. De presentar la vida. Una es en el orgullo, creyendo que lo sabe todo. ¡Ah! Pero la otra forma es con la humildad, reconociendo que tienes mucho por aprender. ¡Qué bonita esa frase, ¿verdad? ¡Qué bonita! Otra vez es la frase del día. Hay dos formas de enfrentar la vida. Una es con el orgullo. Ah, creidísimo, creyendo que todo lo sabe y es mentira. Pero la otra forma es con humildad, reconociendo que tiene mucho por aprender. 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

Gracias por la preferencia a Estéreo Cumbre. Saludos para hermanita Gaby, hermana Gabriela Carrillo, nos oye allá en Canabaj. Saludos para su familia, hermanita Yaceni, hermana Yaceni Bautista, lo hace allá en Zipacapa, San Marcos. Claro que agradecemos la comunicación de los santos hermanos. El hermano Luis Mazariegos, el hermano Huillo, en su Metálica, la bendición a todo volumen. Hermanita Edilza Méndez y su hijita lesbia y toda su familia y sus nietos de hermana. Hermana, ahí nos escucha, hermana Edilza, ahí en la zona número 10. 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Saludos y bendiciones. Gracias por la preferencia. La voz evangélica. Música de bendición. Y esto es para bendecir al hermano Luis. El hermano Luis Mazariegos. Este canto le edifica bastante.

Saludos y bendiciones para hermanita Erika Sales, allá en San Rafael Petzal, nos está escuchando. Dios bendiga la vida de hermana Erika y también la vida de su familia. 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Bueno, pues saludos para todos, para toda esa gente linda, gente que ama al Señor. Un saludazo para los hermanos del Club de Amigos. Que Dios bendiga la vida de los hermanos del Club de Amigos. Gente que ama al Señor y ama su obra. Gracias por el amor que tienen ustedes hacia Dios. Música de bendición, y esto es para bendecir la vida de hermanita Erika Sales allá en San Rafael Petzal. Allá nos está escuchando, mucho calor, dice.

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Seguimos con el programa alegre Tardecitas Cristianas esta tarde de viernes, antesala a un fin de semana más y terminando ya el mes de julio. Gracias a nuestro Dios porque se termina este otro mes, pero bendito Dios porque la gracia de Dios no se ha terminado. Está escrito en la palabra bendita de Dios, porque por gracia sois salvos y esto no de vosotros, pues es un don de Dios, no por obras, para que nadie se gloríe. Gracias a nuestro Dios por la gracia del Señor. Se termina todo, se termina el mes, se termina... Bueno, pues a veces se termina todo, ¿verdad? Pero que no se termine el amor del Señor, gracias y poder. Eso es lo más importante. 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Una vez más, la frase del día, claro que la vamos a hacer. Escuche usted: hay dos formas de enfrentar la vida. Una es con el orgullo, creyendo que lo sabe todo. Pero la otra forma es con humildad, reconociendo que tienes mucho por aprender. Esa es la frase del día. 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

saludazo con mucho aprecio, con mucho cariño, con mucho respeto. Buen amigo, ¿cómo está ese Marvin? Marvin Martínez allá en Sunul. Saludos para su respetable esposa, doña Adelina Pineda. Manda, ¿va? Doña Adelina Pineda, y también para sus hijos, para sus nietos, para sus nueras, para todos. Allá nos escuchan siempre, fieles oyentes a Estéreo Cumbre y a este espacio Tardecitas Cristianas. 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

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Música de bendición, hermanita Yesmi Esther Moreno, la nicaragüense canta esta tarde, nombre sobre todo nombre, escuchémosle.

Este fue el programa alegre Tardecitas Cristianas. Con este canto interpretado por hermana Elda Lizeth López del Porvenir San Nicolás Chan, la cantante huehueteca. Este canto dice: te esperaré, y con este canto nos despedimos. Hasta la próxima. Buena tarde.

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0: 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Y mientras que ese momento llega, le recordamos que la Biblia dice: buscad a Jehová mientras puede ser hallado.

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